otra vez. Esto fue La Jícara y la Sirena, un cortometraje documental producido por una plataforma increíble que se llama Laboratorio Nacional de Materiales Orales. Aquí se puede encontrar justo una amplísima gama sobre documentos sonoros de todo tipo, videos, archivos sonoros, diálogos de campo, también lo que llaman miradas sonoras. Entonces hay un poco de todo y tiene una producción muy amplia que recoge justo toda esta tradición oral y hacen documentales, cortometrajes. Entonces este fue uno que me pareció muy interesante de poner. Y ahora que esta primera como mitad más o menos del programa la dedicamos más a la tradición vernacular, a ver qué es lo que se dice acerca de estos seres en ese territorio. Y como ya mencionaba, como que ir viendo un poco de las temáticas que van circulando, también me gustaría pasar a pues tener como que una parte un poquito más académica, pues un poco más como del análisis propio de lo que acabamos de contar y compartir en este espacio. Entonces, para eso voy a leer unas cuantas paginitas de el texto que publica también Berenice, titulado El lago, la mujer y la peña, traslapes de lo femenino en las narrativas orales del lago de Pátzcuaro. Y otra vez, este es un texto que está contenido dentro de una compilación más amplia titulada Perspectivas sobre poéticas orales. Entonces, bueno, para amenizar un poquito la lectura, voy a poner de fondo esta pieza de una compositora que me gusta mucho, que se llama Sophie Birch, bueno, para ir acompañando un poco la escucha. Y bueno, entonces dice así: en las distintas comunidades purépechas del lago de Pátzcuaro circulan una serie de relatos acerca de una misteriosa mujer llamada María. Según la tradición oral, María es tanto una peña ubicada en la comunidad de Espíritu como el mismo lago de Pátzcuaro. Esta condición rige la forma en la que los pueblos lacustres se conducen frente al lago, el recurso natural que los provee de sustento. En esta presentación indago, a partir de materiales orales recopilados, sobre la significación del traslape de naturalezas presente en las narrativas orales. Así también discurro la continuidad de esta forma de percepción de mundo en diversas fuentes coloniales y su vigencia en el actuar cotidiano de los lugareños. La presentación se desarrolla en cuatro etapas: las peñas como entidades luminosas petrificadas, el lago como un ser social que desempeña un rol de mujer, María como una de las proyecciones del lago y finalmente los traslapes de estas tres formas para conformar una sola entidad. Yo me voy a enfocar para este programa principalmente en el apartado de la mujer. Lo demás lo voy a subir al link que está en mi bio de Instagram, @lotería.de.núcleos.silábicos. La mujer. Una de las cualidades del pensamiento mesoamericano es que estas formas geográficas pueden desdoblarse presentándose en formas diversas: vientos, huracanados, remolinos, animales, personas. Se les conoce a estas como dueños. El dueño es una proyección, una forma que sintetiza

a elementos culturales, rasgos del paisaje y nociones de cosmovisión, figura aglutinante de un elemento natural que se desdobla como fenómeno meteorológico, objeto, animal o humano. Quizás una de las formas más elaboradas de este tipo de constructo sea la del paisaje como persona, pues entonces adquiere una característica particular. Se comunica en el código del hombre, habla. Aparece con su forma humana cuando quiere establecer relaciones directas. Puede seducir, pactar o donar, para abrir un canal de comunicación humano. Actúa como un otro semejante con quien se puede negociar. Y a veces, en esa negociación, se pierde la vida, tal como narró Gregorio Campos en la isla de Pacanda en junio del 2015. Para esa, algunos les he oído que es María, una señora. Es una muchacha, pues. Los he oído que por acá por espíritu, se llama espíritu, en la punta hay una piedra grande y que era una joven y un señor que lo vio ahí. Con el viento ahí se descansaron y que ahí estaba lavando una muchacha bonita. Y que ya el señor le dijo, ¿por qué no vas a platicarle a esa muchacha? Está bien bonita, bien vestido que está. Está bien vestida la ropa, le dijo. Como que nos animaba y después se animó. Pues sí, le dijo. Sí, sí voy a casarme contigo si usted es soltero. Yo voy a casarme contigo. Y te vienes por mí. A la noche te vienes por mí. Que le dijo que sí. Por eso él ya llevó su canoa grande para que pudieran pasar. Llevó la canoa grande. Sí lo esperó. Sí vio a la muchacha. Entonces se sentó ella en la punta y él ya fue remando. Pues allá, en medio de la laguna, y empezó a sentir pesado la canoa. Entonces se fue sumiendo a la punta y ahí se ahogó. Ahí se quedó la canoa y ahí se ahogó el joven. La construcción del paisaje durante la colonia no anuló la idea tan arraigada en los pueblos de tradición mesoamericana de que se trataba de seres vivos. Más bien imprimió una premisa fundamental que prohibía solo su veneración con el riesgo de condenar el alma y ser castigado en el fuego perpetuo del infierno. Y es que el diablo era el culpable. Él es el responsable del velo que ocultó estas tierras y hombres a los ojos europeos. Él fue quien tenía engañados a los indios, forzándolos a adorarlo con excrementos, en lugar de los sacramentos de la Iglesia de Dios y para burla de la divinidad. Él era el responsable de que los indios incurrieran en delitos contra la fe después de recibido el bautismo. De ahí la primaria necesidad de exorcizar tierras, animales, plantas y hombres. De ahí creó la inicial práctica franciscana de reducir el rito bautismal. De ahí también lo indispensable de la atenta vigilancia para poder detectar las desviaciones y castigarlas, esto es, ejercer la jurisdicción eclesiástica. De esta manera, todo lo que formaba parte de la construcción del paisaje y que era concebido como numen pasó del lado de la única categorización posible, lo malo, lo demoníaco, lo diabólico. Aquí tres ejemplos del desdoblamiento del paisaje que nos proporciona la obra Relaciones Geográficas del siglo XVI en el territorio de Michoacán. Otro río de los tres, que pasa por junto a este pueblo, se llama Indaichao. Llámese así, porque se aparecía en este río un demonio que se llamaba así y que tenía este nombre. Y que cuando les hablaba, les amonestaba y que así llamasen a este río de su nombre, para su memoria y que se acordasen de él. Peribán es vocablo de lengua tarasca. Quiere decir, en lengua castellana, diablo. Dícese Peribán porque en tiempo de su gentilidad se les pareció el demonio en figura de una doncella, y dice que, por esta razón, se dice Peribán. A una lengua de este dicho pueblo de Peribán está una sierra muy alta y de muchos montes, que se dice, en lengua tarasca, Zapatzahue. Cae hacia la parte del oriente. Dícese Zapatzahue porque en tiempo de su gentilidad andaba allí el demonio en figura de mujer, y dicen que por esta causa se llama de dicho nombre. En este sentido, la traslación del pensamiento católico dual, en que lo que no es Dios es del diablo, al pensamiento mesoamericano de opuestos complementarios, no clausuró la posibilidad de dotar de vida a la geografía, más bien la imposición de la valencia negativa, de la violencia diabólica, de alguna manera contribuyó a supervivencia hasta nuestros días. No es que el cerro, el agua, las peñas con sus distintas representaciones no fueran entidades númenes, no tuvieran vida, es que eran diablos a los que se tenía que dejar de adorar. Así, por ejemplo, la misma fuente sobre el cerro de Tiripetío se narra. Dicen estos que, después de predicarlo el santo evangelio y que estaban muchos bautizados, no se les aparecía tanto este embaidor, pero que todavía a escondidas se aparecía a los que no estaban bautizados
y estos daban noticias de ello a los demás, y los demás a los religiosos, los cuales les amonestaban y predicaban que se bautizasen, porque aquel era el demonio. Los diversos elementos que componen el paisaje son entonces concebidos como hombres o mujeres, esposos o amantes, padres o hijos, es decir, desempeñan roles sociales. Aquí quiero ir rápido a la nota de página, a la nota del pie de página más bien, de esta. Me parece interesante lo que dice. Y dice, Estacio escribió en la Tebaída, el temor fue el primer hacedor de los dioses. No lo creo, esto lo escribe López Austin y Millones. No lo creo. Imagino un tiempo, y aquí solo cabe imaginar, en que el hombre, en un afán de actuar sobre su entorno, pretendió compenetrarse con él por medio de la interlocución. Proyectó para ello sus propios atributos psíquicos y sociales, antropomorfizando el cosmos con la intención de comprenderlo, de actuar en él, de ser comprendido. Fue un afán más racional que medroso. Quiso adentrarse, no huir. Me interesa esta parte de antropomorfizar el cosmos, pero para así comprenderlo, y creo que de ahí vienen muchas de las leyendas, de los cuentos, de los mitos que hemos estado recogiendo y compartiendo en este segmento. Numerosos relatos narran la forma en que estos númenes del paisaje interactúan generando relaciones sociales y vínculos. En un mundo donde todo es susceptible de entrar en las categorías de lo femenino o lo masculino, y donde las palabras neutrales son pocas, el lenguaje no es más que un síntoma del acto de esa categorización. Los objetos terminan adquiriendo un halo que los inscribe en cualquiera de las dos categorías, y quizás, sin hacerlo de forma consciente, les asignamos de manera cotidiana trato y funciones según correspondan al papel que desempeñen como hombre o mujer, a partir de estereotipos culturales propios. Los cerros, los volcanes, las peñas, las piedras, las plantas, los cuerpos de agua, además de considerarse entidades numinosas, son clasificadas en algunos de los dos ámbitos del cosmos. Este proceso de categorización pone en juego múltiples elementos que van desde observaciones empíricas hasta elaboradas representaciones de los roles de género. Así, por ejemplo, en la Historia General de las Cosas de la Nueva España leemos: hay un monte muy alto que humea, que está cerca de la provincia de Chalco, que se llama Popocatépetl. Quiere decir monte que humea. Es monte monstruoso de ver, y yo estuve encima de él. Hay otra sierra junto a esta, que es la Sierra Nevada, y llámase Iztaccíhuatl. Quiere decir Sierra Blanca. Es monstruoso de ver lo alta de ella, donde solía haber mucha idolatría. Yo la vi y estuve sobre ella. Hay otro gran monte cerca de Tlaxcala, que llaman Matlalcuelle. Quiere decir, mujer que tiene las naguas azules. Todos estos montes tienen cosas notables. En la zona lacustre michoacana abundan relatos en los que se narra cómo se comunica el lago de Pátzcuaro con otros ríos y lagos. En las narraciones incluso se dibujan relaciones humanas mucho más complejas, que pueden desencadenar una tragedia. En el relato de Marco Salvador Diego Flores, Sirahuén es hombre y Pátzcuaro es mujer, y ambos mantienen una relación amorosa. Sirahuén es novio de Pátzcuaro. Todos los días la visita hasta que descubre que ella también platica con el agua de Cuitzeo, concebido en este sitio también como hombre. Entonces se enoja tanto que termina asesinándolo. Y que él, Cuitzeo, vino y Sirahuén no venía, pues platicaba bien con ella. Luego Cuitzeo no vino y Sirahuén también vino y platicaba bien. Bueno, así. Pero ya último, pues Sirahuén, ahí se encontraron. Él estaba ahí de Sirahuén y aquel también ya vino y ahí iba, y ahí. Y ahí estaban encontrados los dos, y pues ya empezaron a pelear, que ya estaban a pelear con ellos, y no, pues Sirahuén lo mató a aquel de Cuitzeo, y ya ahí se quedó, ahí en ese que dicen ahora, ahí le dicen San Betro, así le dicen ahí, y como que era mucha agua antes, entonces ya que salió este Sirahuén, ya se salió al lago, porque abajo es que todos estaban peleando, abajo del agua, y que ya salía Sirahuén, nomás salió él, y Cuitzeo no salió. Y ya dijo ya, pues ahora sí no voy contigo porque lo mataste a aquel. ¿Por qué lo mataste? No ibas a matar. Pero así como lo mataste, no, ya no voy. Y que no fue. Y aquel siempre venía a ver, pues siempre. Pero ya no quiso platicar. La gente de las islas de Pátzcuaro argumenta que su lago es mujer porque en él se ahogan solo hombres, al contrario de lo que pasa en Sirahuén, donde se ahogan solo mujeres.
Aquí también hago un pequeño paréntesis para recordar sobre cómo escuchamos un poco de esto, tanto en el cortometraje como en las historias, de los hombres que se ahogan, de las canoas que de pronto desaparecen y no vuelven, de la relación que tiene Pátzcuaro siendo mujer, con Sirahuén siendo hombre, ¿no? Recuerdan esta línea que decía que al lago le gustan los hombres siendo ella mujer. Entonces también vamos aquí viendo distintas construcciones culturales a partir del género y, como ya bien decía, de pronto hay esto de lo diabólico, de lo maldad, de la maldad casi siempre atribuido a lo femenino, ¿no? Bueno, regresamos. En este tipo de categorización, el rol de género que desempeña el recurso natural en la vida cotidiana es decisivo. En los pueblos ribereños, el lago se concibe como una entidad proveedora. Proporciona particularmente a los hombres pescadores una serie de dones asociados al ámbito simbólico de lo femenino, los peces que son su sustento. Está construido también como un espacio social femenino en el que las mujeres de la comunidad llevan a cabo múltiples actividades cotidianas. Lavan la ropa, los trastes y se bañan. Ahora, esto fue el capítulo sobre la mujer. Voy a terminar entonces con la conclusión que hace Berenice. Si alguien quiere el texto completo, es muy hermoso y se los puedo compartir la versión en PDF. Y bueno, entonces, en las conclusiones, Berenice dice que a partir de las narrativas orales que circulan en la zona lacustre, observamos que María es una de las proyecciones del lago de Pátzcuaro, una mujer que no solo cobra víctimas provocando su ahogamiento, como aquellas diosas terribles de tiempos prehispánicos, sino que como ellas también es madre. Insiste en que los isleños son sus hijos y que sin ella morirán de hambre. Como madre, sale a la defensa de sus hijos cuando ellas lo necesitan. Aquí el relato de Demetria Guzmán, recopilado en la isla Pacanda en junio de 2015. ¿Qué no ve que un tiempo había que iban a venir? ¿Cómo es que decían ese? Iba a venir una que iba a sacar el agua, que iba a hacer una carretera acá, para acá, en Ucas, para acá, y que aquí en Pátzcuaro, para acá, y que iba a hacer una carretera como en Jarácuaro hizo ya. Y que María se fue allá, ya tiene tiempo, pues también. Y María se fue allá en México, y que llegó allá en donde está el gobernador y que le dijo al mero eso, que le dijo, no lo vas a hacer, yo no quiero, lo vas a echar a perder al lago, y yo tengo mis hijos. Por eso decimos nosotros también, María no es también un agente malo, como decir una cosa malo, pues, o así como le dicen los padres, pues, o no. Eso es un Judas, o eso es así. No, yo creo que no, yo eso me imagino. Porque María, como se fue a defendernos a nosotros, que no lo iban a echar ese aquí, que no lo iban a sacar agua, que para qué, que porque esta agua es de nosotros, porque ese que le dijo María al ese gobernador, mira, no lo vas a hacer eso, porque yo no voy a aceptar eso, sí, porque mis hijos, ¿dónde se van a mantener? Yo tengo muchos hijos, yo tengo Yunuen, Janitzio, todo, toda la ribera, todo, son mis hijos. Yo soy que estoy manteniendo a ellos. Y tú lo vas a sacar ese agua, entonces lo vas a secar todo. Entonces, ¿qué vas a hacer? Entonces, ¿toda la gente se va a morir o qué va a hacer? No, no vas a hacer eso. Este relato funciona entonces como un articulador que nos da indicios para entender la visión del mundo de los pueblos isleños y ribereños. En la zona lacustre michoacana, muchas de las narrativas de tradición oral tratan sobre la generación del paisaje actual. Son relatos etiológicos que refieren seres luminosos como reyes, princesas, doncellas, entre muchos otros, atrapados en rocas y cuerpos de agua. Son seres que pertenecen a un pasado mítico y que se siguen actualizando en las narrativas, tomando solo diferentes formas. Para los pueblos de la zona lacustre michoacana de raigambre mesoamericana, los símbolos no funcionan a un nivel metafórico donde una cosa sustituye a otra, sino a un nivel metonímico donde el todo puede tener muchas particiones. Esas particiones conservan de forma integral los rasgos del todo. Pátzcuaro no es solo el lago, es un paisaje construido que deriva de un complejo cultural, el lago mujer conformado por el espacio que lo circunda, donde el cuerpo de agua, las peñas y los hombres y las mujeres que lo habitan, así como las actividades que realizan en él, constituyen una sola entidad. De esta manera, el estudio de los materiales orales construidos por los distintos pueblos puede darnos luz sobre la forma en que viven y construyen su territorio los distintos grupos sociales. Esto fue otra vez
un fragmento pequeño del texto de Berenice titulado El lago, la mujer y la peña, traslapes de lo femenino en las narrativas orales del lago de Pátzcuaro, que creo que justamente nos ayudó un poco a articular y darle sentido a las historias y los cuentos que estuvimos relatando al principio del programa. Algo que quería rescatar es justamente esto sobre cómo las narrativas que ahí siguen de pronto siguen intocadas, es decir, se conservan a partir de la tradición oral, de que se van pasando de generación en generación, y estos narradores que las guardan, que las conservan y luego las pasan. Y aunque cambian un poco, en esencia son un poco las mismas, pero también cómo se van actualizando con el tiempo y con las nuevas generaciones. Y creo que esto es una parte intrínseca de lo que es un ritual, de lo que es una fiesta, y que justo eso es lo que nos estaban narrando al principio del documental sobre la importancia de fiestas como el Corpus Christi, que digo, obviamente ya tiene ahí una connotación católica, ¿no? Una connotación religiosa que no es propiamente la mesoamericana, pero que conserva ciertos orígenes mitológicos. Y en ese sentido también nos habla, voy a poner en este momento un fragmento del proyecto de 68 voces, 68 corazones, que reúne distintas tradiciones orales, distintas historias en tradición oral en las 68 lenguas del territorio mexicano. Esta es La Virgen de la Salud y el Pescado Blanco, en el que vamos a escucharlo en lengua purépecha, después lo voy a traducir, pero vamos a ver cómo aquí están mezcladas ciertas temáticas que hemos estado viendo que vienen de origen mesoamericano y la relación con, por ejemplo, con el acto de pescar, con los pescados mismos. Pero también que ya vienen infundidos de una tradición católica que tiene que ver con la Virgen. Entonces aquí es a lo que me refiero, que menciona Berenice, de cómo se va actualizando constantemente. Y en ese sentido creo que sería interesante también ver, y que lo vamos a escuchar ahora en una entrevista que se hizo en una radio comunitaria en un pueblo cerca de Lago, de cómo la importancia del ritual tiene que ver con cómo trae a la comunidad, como la junta, como es un encuentro, una juntanza para actualizarse y que las cosas pues no caigan en el olvido, ¿no? Nos vamos entonces con esto que es La Virgen de la Salud y el Pescado Blanco de Michoacán. Está en purépecha y haré la transcripción inmediatamente después.

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1: Hace muchos años, Don Vasco de Quiroga nos dio dos grandes regalos: el primer hospital de Michoacán y con este la Virgen de la Salud, patrona de Pátzcuaro. Desde un inicio eran tantos los milagros que la Virgen hacía que quisieron compartirlos a los demás. Durante las procesiones, doncellas de las islas de la región la cargaron y acompañaron por largo tiempo, pero fue durante el regreso a sus casas que, mientras pedían que las cuidara y nunca las olvidara, miles de peces saltaron sobre su canoa con la imagen de la Virgen en su frente, dibujada por el sol. Es por eso que hoy en día, si pones atención, aún puedes ver a la Virgen presente en el pez blanco, pez único en el mundo y que nosotros está a cuidarlo. Así lo contamos los purépechas. Entonces, algo que podemos notar aquí es cómo justamente con la colonia, con estos nuevos símbolos como son la Virgen, como eran los santos, ciertas entidades femeninas, como quizá podía ser María, se van transformando y adquieren un carácter religioso católico justamente. Y digo, obviamente se van dotando de diferentes valores que la Iglesia quería infundir en los pueblos, pero lo que me causa curiosidad es ver cómo son desdoblamientos de una figura en otra, pero que hay algo que se conserva de ellas. Entonces, aquí podemos hablar de... Bueno, aquí empieza todo el debate de qué tanto los símbolos desvanecieron o se lograron, entre comillas, obviamente destruir, como lo querían los españoles, como lo quería la evangelización, que querían destruir como la esencia indígena de las distintas cosmovisiones. Pero más bien creo que aquí lo que estamos viendo es que hay un desdoblamiento y hay una actualización en la que quizá, bueno, el nombre es distinto, pero la creencia es casi casi la misma. Como vimos con María, hay algo del querer cuidar, del querer compartir lo que se tiene. Entonces, pues bueno, esto fue un poco de la parte más académica, analítica. Y para cerrar, quería compartir un fragmento que encontré de una entrevista que se le hizo a don Martín Equigua, que fue el promotor inicial de Radio Purenchécuaro, que es una comunidad que queda cerca del lago de Pátzcuaro. Es una de las 28 comunidades en las que se sigue hablando purépecha en la vida cotidiana, aunque sea en un nivel pequeño. Entonces, él lo entrevistan un poco sobre justamente la labor de las radios comunitarias en este contexto, y creo que es importante traer esto a colación. ¿Por qué? Porque todo este programa gira en torno a la voz, gira en torno a lo que se comparte y gira en torno también a los derechos lingüísticos. Y creo que en ese sentido yo me sitúo en que yo no pertenezco a una comunidad indígena, yo estoy aquí recogiendo, compartiendo lo que encuentro, pero creo que es importante escuchar de primera mano a las voces que están al frente de estas luchas, que no solo son por los derechos lingüísticos, sino principalmente por los derechos de la tierra. Bueno, y viceversa, más bien uno va de la mano de la otra, porque de qué... no sé, algo que se debate mucho es que de pronto se dotan a las lenguas con ciertos derechos, pero a la gente que las hablan, a las comunidades que las hablan, se les trata con una violencia, con un racismo, con una discriminación terrible. Entonces, pues nada, aquí compartiendo la plataforma, nos vamos entonces a esta entrevista que se hizo en el 2021 a partir de Radio Purenchécuaro a don Martín Equigua.
2: Pátzcuaro forma parte del municipio de Quiroga, en el entorno del lago de Pátzcuaro, un lago donde hay cuatro municipios: Pátzcuaro, Erongarícuaro, Sinsunzan, Quiroga. Son alrededor de 32 comunidades, digamos, de la ribera de este lago de Pátzcuaro. En su mayoría, 28 son purépecha. Esta es una subregión de lo que es todo el pueblo purépecha. Hay otras, como es la Tierra o Meseta Purépecha, la Cañada de los 11 Pueblos, que es otra, que es la parte que colinda ya hacia Zamora, y la otra microrregión, que es la Ciénega de Zacapo. Entonces, esta es una de las cuatro subregiones de la cultura purépecha. Aquí, en esta comunidad, como en todas, bueno, en esta se habla ya muy poco el purépecha de manera ordinaria. Yo diría, sin tener un dato a la mano, confiable, pero diría que un 30%, 20% de la población habla la lengua de manera ordinaria, a diferencia de otras comunidades vecinas de esta misma comunidad, como son Santa Fe de la Laguna o San Andrés Ciremparo, ¿no?, donde se habla más la lengua. Tal vez una de las características principales de esta comunidad es que es una comunidad migrante. No hay una sola familia que no tenga una parte de ella Estados Unidos, y eso desde hace más o menos 4 décadas. Entonces hay una dinámica de ida y vuelta hacia los Estados Unidos, especialmente hacia el estado de Oregon, desde hace ya algunas décadas, y eso se ve reflejado aquí en esta comunidad, que está muy por encima de los niveles de pobreza que se pueden ver en otras purépechas. Aquí hay recurso, no te digo que sea una comunidad rica, pero es una comunidad que tiene, pues, el recurso. No se ve nadie, o muy pocas familias que pudiéramos decir que están en condiciones de pobreza, o ya no digamos de pobreza extrema, por esa condición básicamente de migrante. Y eso mismo también ha sido, pues, un factor que ha impactado en la cuestión de la lengua. Y en términos generales, como todas las comunidades purépechas, bueno, tienen su lengua, más o menos comparten la misma tradición festiva que tiene que ver mucho con toda la cuestión colonial de la evangelización, etcétera, ¿no? Aquí el santo patrono de la comunidad es San Jerónimo, justamente, y su fiesta es en el mes de septiembre. Y como en todos los pueblos indígenas, pues la fiesta es como que la vértebra, digamos, de las relaciones familiares, sociales, ¿no? Los paisanos que están del otro lado, muchos se dejan medir en esas fechas, sobre todo los que están legalizados ya, tienen una estancia legal en Estados Unidos, y desde antes ya la gente ahorita mismo está ya pintando su casa, está preparándose para la fiesta, como te repiten todos los pueblos purépechas, cada quien a su manera, pero básicamente eso, porque la fiesta es, pues, un reencuentro familiar, la fiesta es el cohete, es el estreno de la ropa, de la música, del carro, ¿no? Entonces, la fiesta es aquí fundamental. Pero esta es una comunidad, también diría, que muy responsable, por ejemplo, ahora durante la pandemia. Esta es una de las comunidades más ordenadas, no solo de toda la cultura o el pueblo purépecha, sino de muchas otras comunidades campesinas aquí de Michoacán. Aquí se han apegado estrictamente a los protocolos de sanidad. El uso de cubrebocas es obligatorio en los pequeños negocios, en los sitios públicos, y las fiestas, tanto las privadas como las públicas, han estado paradas. Al caso de que han tenido muy pocos casos aquí de COVID, ¿no? Y se están preparando para la fiesta de septiembre. Parece que ahora ya están relajando un poco la medida, pero han sido muy, muy, muy extraordinariamente respetuosos de eso. Así, a 2-3 pincelazos, Purépecha es una comunidad muy bonita, además, en el trazo urbano, ¿no? Es una comunidad muy, muy bonita, una plaza muy bonita, empedrada, con muchos árboles, todo un toque, pues, de esta arquitectura, pues, colonial también, ¿no? Muy básica, a base de teja, de madera, de adobes. Y sí, pues ya las construcciones de adobes han ido sustituyendo paso a paso por esas divisas que han llegado de paisanos que han tenido que sacrificar a su familia. Viven como una comunidad así, migrante o marcada por la migración, con todo lo que eso implica, ¿no? Por un lado puede haber un recurso, pero por otro lado, múltiples tragedias que ha habido, ¿no? Paisanos que se han ido y no regresan y nunca saben de ellos. En fin, todo esa parte maldita, digamos, de la migración.
3: Martín, ¿y cuándo es el día de San Jerónimo?
2: 29 de septiembre. El platillo clásico aquí de casi la mayoría de los pueblos purépecha es el churipo, ¿no? Es un caldo de res con chile que se come con este tamal, con las corundas, este tamal de harina que, bueno, se prepara de muchas maneras, con verdura, con carne, con... Hay muchos toques como que muy de cada comunidad. Pero el churipo es la comida por excelencia de la fiesta. Esto solo lo hacen todas las comunidades purépecha. Tú puedes llegar un día, yo decía, aquí o a cualquier otra comunidad, y lo que vas a encontrar es las puertas abiertas para el que llegue de donde llegue, siempre encontrará un platito ahí caliente en la mesa. Además, de alguna manera, dicen algunos, eso es lo que quiere decir purépecha, el que tiene los brazos, la casa abierta para el que visita. Entonces es parte de ese corazón solidario, digamos, que ha sido característico de la identidad del pueblo purépecha.
3: Qué bonito tener siempre los brazos abiertos para quien visita. Martín, y bueno, sabemos que tú eres sociólogo, que tienes ahí alguna especialización en políticas públicas, que ahora estás haciendo un doctorado en filosofía. ¿Qué te une con la radio? ¿Por qué mirar hacia la radio comunitaria?
2: Me parece que la comunicación es importante. Digo, aparte de que soy comunicador, he estado en la prensa durante mucho tiempo. Estuve en la Jornada Michoacán todo el tiempo que estuvo acá como corresponsal en toda la región purépecha, precisamente. Estuve en Milenio con otros amigos, tuvimos un suplemento que se llamó Mundo Indígena. Durante 2 años no pudimos sostenerlo más porque ya sabes, hay que conseguir patrocinios y eso. Pero fue un suplemento muy bonito, muy rico. Estuvo pues 2 años, 2008, 2009, casi 3 nos aventamos ahí. Y he estado en muchos proyectos de comunicación. Periodismo profesional, La Voz de Michoacán, yo estaba por ahí también, entre otros medios. Que siempre me ha parecido la comunicación es clave, ¿no? Y en este caso, bueno, por los pueblos indígenas, vienen dando una lucha a muchos pueblos del país, desde la década de los 90, cuando menos, para que sus derechos sean reconocidos en la Constitución. Tú sabes que en el 92, por ejemplo, lo único que se acordó para abrir un poco, digamos, el marco normativo a los pueblos indígenas, es que se incluyera un primer párrafo en el artículo 4 que decía somos una nación pluricultural, plurilingüe y no sé qué. Pero era así como si fuera un descubrimiento, pero no hablaba más, nada más de eso. Entonces tuvo que venir todo el proceso del ZLN en el 94, en el 96 los acuerdos de San Andrés, un primer reconocimiento constitucional a los derechos. La reforma del 2001... para muchos quedó a deber a lo que se había pactado de alguna manera en San Andrés. Pero sin embargo, para otros, yo incluido, pues consideramos que hay un catálogo ahí de derechos que lo que sí, lo que ha hecho falta en estos últimos 20 años es que se hagan valer, entre otros, el derecho a la comunicación. Es decir, los pueblos, para poder fortalecer su cultura, su identidad, tienen derecho a generar, a crear, a administrar, a gestionar sus propios medios de comunicación. A los grandes medios tradicionales nunca les va a importar la fiesta de San Jerónimo, si no es como folclore. Pero no les va a importar la problemática, los proyectos, mucho menos el pensar que puedan ser un instrumento de fortalecimiento, de reflexión sobre las lenguas y sobre otras, digamos, partes de la cultura de los pueblos indígenas. Pues cada pueblo tiene que generar sus propios medios, además de buscar el acceso por derecho, ya es un asunto de derecho, a los demás medios públicos, sobre todo, que están obligados por ley, de acuerdo a la Ley General de Derechos Lingüísticos, a abrirse a las lenguas, a la presencia de las lenguas indígenas. Porque este es el asunto, o sea, no se trata, ya está en la Constitución un artículo segundo constitucional que habla de esto, y hay una Ley de Derechos Lingüísticos, pero en los hechos todavía no se ve. Entonces acá lo que hemos hecho, como en otros lados, lo han hecho otros compañeros, es eso, generar un medio propio, donde el núcleo informativo, o sea, el núcleo de los intereses de información que tenga la comunidad, y pueden ser intereses internacionales, y pueden ser intereses, pero muy marcados por lo local. Hemos hecho aquí programas, no sé, de pescadores, por ejemplo, de la problemática, no solo la problemática, también las historias bonitas, las historias trágicas, pero es que eso solo le interesa a la gente de aquí del pueblo. Entonces, sobre esa base, digamos, es que se planteó aquí una propuesta, que es como han surgido otras radios, ¿no? De que quién tiene algo que decir. Pues yo quiero hablar de fútbol y de básquet, porque no hay una comunidad que no tenga fútbol y básquetbol. Yo quiero hablar de música, de los pirecuas, ¿no? Del canto tradicional purépecha. Yo quiero hablar, y cada quien fue diciendo como que de qué quería hablar, yo de mujeres, yo de niños, yo de esto. Y sobre esa base fuimos como que tratando de ir articulando un pequeño mensaje o los mensajes para ponerlos tanto en lengua como en. Después estructurarlos, digamos, ¿no? Y digamos que ese es un poco el asunto. La propuesta, pues obviamente todo, como es un asunto comunitario, pasa inicialmente por las autoridades. Si estas están de acuerdo, pues se va abriendo, digamos, hasta una asamblea, y si están de acuerdo, se impulsa. ya se van sumando voluntariamente. Ese es el carácter de esto, o sea, todo es voluntario. Termina uno poniendo, ya sabes, siempre un poquito más de lo que puede y hasta de lo que tiene, pero el asunto es este, eso, todo se respalda en un trabajo voluntario, en un trabajo libre, o sea, tú puedes llegar con tu programa y el programa que sigue puede ser que no sea de la misma opinión del anterior, pero cada quien tiene su espacio, su derecho de opinión, y más o menos sobre esa base, pero se trata, pues, repito, en el fondo, de un ejercicio del derecho de los pueblos indígenas a generar sus propios medios de comunicación.
3: ¿Y cuándo surgió Radio Purénchecuaro?
2: Es un proyecto muy joven, apenas hoy no tiene ni el año. La presentación, digamos, ya en sociedad, por así decir, se hizo el 5 de diciembre, pero venimos trabajando desde antes, desde hace ya, ¿qué sería? Como desde agosto, julio-agosto del año pasado, hablando con las autoridades y haciendo reuniones y reuniones y reuniones, talleres, porque te digo, no se trata de imponer nada y decir, hay que hablar de esto, o sea, ¿de qué quieres hablar? ¿De qué quieren hablar? Vivimos aquí en un entorno, por ejemplo, donde el motor de toda esta región, tanto cultural, económico, en todos los sentidos, es el lago de Pátzcuaro. De aquí han vivido los pueblos indígenas de esta región, y sin el lago de Pátzcuaro, Michoacán no existiría, ¿no? Porque aquí estaban los purépechas cuando llegó la invasión española, y sobre esa base fue que se fue estructurando lo que ahora es el estado de Michoacán. Entonces, el lago es un referente histórico, cultural, económico, en todos los sentidos. Entonces, no hay una sola persona que no tenga al lago como un referente. Yo quiero hablar de las mujeres, dice alguien, de las mujeres y el lago, ¿no? En los programas de Adán, por ejemplo, Adán es biólogo, hay otros compañeros biólogos. Fíjate que esa es otra cosa bonita, es donde lo platico. Pero entonces, dijeron, a ver, hablemos de biología, hablemos de la naturaleza, pero hablemos del lenguaje que la gente, no solo que lo entienda, sino que pueda participar, que se involucre. Entonces, el tema del lago es un tema fundamental.
1: Esto que escuchamos entonces fue la entrevista a don Martín Equiwa, que fue uno de los iniciales fundadores de Radio Purénchecuaro, otra vez ubicado justamente en el pueblo de Purénchecuaro, cerca del lago de Pátzcuaro. Entonces quería, para mí era importante que escucháramos justo cómo nace esta radio y cómo el tema de las radios comunitarias es fundamental, no solamente para la implementación de los derechos lingüísticos, que como dice, que de pronto no se queden solamente en papel y que, ok, sí están reconocidos constitucionalmente y a nivel legal, pero en realidad no hay nadie a nivel institucional, a nivel gobierno, que esté implementando esto y que esté previniendo que se extingan las lenguas, que es de los temas más preocupantes. Se estima que para el 2100, o sea, en este siglo, más del 50% de las lenguas y la diversidad lingüística de nuestro planeta se extinga. Entonces, ante este panorama, las radios comunitarias como Radio Purénchecuaro lo que hacen es abrir espacios de diálogo, abrir espacios de revitalización lingüística para recoger otra vez todo esto que menciona de las tradiciones orales, que cada quien pueda tener un programa distinto con distintos intereses, y que pues también lo que le interesa al pueblo no se quede solamente en el pueblo, sino que también pueda salir y pueda llegar como a un poco a públicos más amplios. Y creo que en ese sentido, quizá pensando en por qué este programa, por qué Lotería de Núcleos Silábicos en este momento, en esta ciudad, en esta colonia incluso, con esta gente que nos escucha, entonces creo que todas estas son preguntas que yo me hago sobre pues a quién le importa escuchar, pero sí creo que hay como mencionaba al principio del programa, hay este interés por escuchar otras formas de ver, de habitar el mundo, porque no solamente en la lectura, y que creo que estamos ya muy acostumbrados, somos una cultura muy ocular-centrista, y hemos dejado un poco el oído de lado, entonces como que recuperar todo esto. Y nada más para cerrar, justo me pareció muy hermoso lo que menciona don Martín sobre el purépecha, cómo se traduce a literal la gente que te abre las puertas de su casa fácilmente, y que esto me recordó a ahora que estoy tomando clases de árabe, a una expresión en árabe justo, que es Ahlan Bisahel, que es, bueno, no sé si la pronuncié perfectamente bien, pero básicamente se traduce a lo mismo. Nosotros somos la gente que abre sus puertas fácilmente. Entonces, otra vez hablando de estos paralelismos, estas similitudes que podemos encontrar en distintas geografías, me parece muy, muy bello, y creo que es algo lindo de encontrarme en que en esta cabina de pronto hay como que una circularidad. Siempre lo hablo y la gente que está aquí adentro lo ha vivido conmigo. Y pues nada, esto fue este segmento de Lotería de Núcleos Silábicos. Muchas gracias por escuchar, por acompañarme. Como siempre, esto va a estar archivado en nuestro SoundCloud, también llamado Lotería de Núcleos Silábicos. Y nos escuchamos en unas semanitas más. Muchas gracias a todos y bonita tarde.

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1: Bienvenidas y bienvenidos a Sin Superficie, la piel no es el límite. Un espacio radial dedicado a la práctica activa de la escucha lenta. Aquí exploramos la atención profunda, la sintonía con el entorno y el vínculo sensorial con lo que nos rodea a través del sonido. Cada emisión comparte obras de ecología sonora, arte sonoro y música experimental con un enfoque en creaciones situadas en Latinoamérica y en las voces de mujeres y disidencias. Yo soy Lena Lee.
2: Climate Memories, Memorias del Clima. Este es un proyecto en proceso que explora cómo el cambio climático se vive desde adentro. Lo que se escucha, se recuerda, se habita. Reúne memorias sonoras y relatos sobre la transformación de nuestros entornos, desde gestos íntimos y cotidianos hasta fenómenos que reconfiguran nuestra relación con el clima. Memorias del Clima, Climate Memories, es un proyecto de Linda O'Keefe y Len Ali.
1: Después escucharemos Cuerpos Minerales, compuesta por el artista sonoro Rodrigo Ramos para la performance audiovisual homónima del dúo Strangloscope, una composición que investiga los ritmos y texturas de la materialidad sonora de la flora, la fauna, las aguas y los minerales que conforman el paisaje sonoro de la Chapada Diamantina Bahía, Brasil. Después escucharemos Down Course By. Es el track de apertura del álbum con el que Throatin, productor electrónico y multiinstrumentalista, documenta sus mañanas junto al río Bai en Beijing, un canal de 800 años de historia. Grabado con hidrófonos y micrófonos de contacto en tuberías metálicas, la pieza transforma el pulso del agua, el tráfico y el metro subterráneo en una experiencia sonora.
2: Memorias del Clima es un proyecto radiofónico y archivo vivo de historias sobre el cambio ambiental narradas a través de la experiencia cotidiana. Aquí compartimos memorias de personas de todo el mundo que han sido testigos de transformaciones en los lugares que llaman hogar. Veranos más calurosos, inviernos más largos. El olor del humo de los incendios forestales que regresa año tras año. La ausencia de aves, insectos, peces o alimentos familiares que alguna vez estuvieron ligados a una estación. Inundaciones, sequías, tormentas, nieve que desaparece, lluvias que cambian. Pequeñas transformaciones, enormes cambios que reconfiguran cómo vivimos, trabajamos, nos reunimos, recordamos e imaginamos el futuro. Nuestra relación con el lugar se lleva en el cuerpo. Se lleva en el olfato, el sonido, el tacto, la rutina y la memoria, los ritmos de las estaciones, los sonidos de los barrios y los paisajes. Las tradiciones culturales que se repiten a través de generaciones. Y cuando esos ritmos comienzan a cambiar, los sentimos en el cuerpo mucho antes de comprenderlo plenamente. Junto a estos testimonios incluimos grabaciones de campo recogidas en distintos entornos de todo el mundo. Algunas documentan lugares en transición, hielo que se derrite, costas alteradas, lechos de ríos secos, climas cambiantes, actividad de animales e insectos en transformación. Otras guardan huellas más silenciosas de ese cambio, atmósferas y paisajes sonoros que revelan cómo los entornos se transforman con el tiempo. Estas grabaciones no simplemente acompañan las historias, sino que cuentan las suyas propias. Memorias del Clima invita a compartir qué está cambiando en la vida cotidiana, cómo han cambiado los entornos y qué significan esos cambios para quienes los viven. En conjunto, estas voces y grabaciones forman parte de un archivo en crecimiento, una memoria colectiva de un planeta en transformación reunida a través de la experiencia vivida, historias de pérdida, adaptación, incertidumbre, resiliencia y supervivencia. Historias que nos ayudan a recordar no solo cómo era el mundo, sino en qué se está convirtiendo.
3: 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Sophia,
0: Lauren,
4: Coy,
5: Linda,
6: Anna,
7: Ria,
8: Maria Ines,
9: Sandra,
10: Diana,
11: Preaching,
12: Diana,
13: Cynthia.
14: Muchas cosas han cambiado. Yo recuerdo que de niña, cuando salía al patio de casa de mis padres, creo que era después de la temporada de lluvias, pero recuerdo que había un momento del año donde había muchísimos mayates y jugábamos con ellos. Y llevan muchos años sin ver mayates ya. Y también quizás el recuerdo más concreto que tengo es que yo recuerdo cuando iba en la carretera, cuando nos bajábamos del coche, el parabrisas siempre estaba lleno de, pues, de marquitas ahí, de cadáveres de insectos. Y ahora, haciendo esos mismos recorridos, el parabrisas termina completamente limpio.

Recuerdo mi memoria de clima cuando tenía cerca de 4 o 5 años, por allí de 1999, 2000. Y lo que recuerdo es que en mi camino a la escuela todos los días encontraba a Lis Dulce, que es una flor muy pequeña. Me parece que es como campestre, que se da justamente en la calle, y podía como tomar varias alices a diario y llevarlas a mi casa o a la escuela. Y pues bueno, ahora que hago como memoria de todo esto, me doy cuenta que en la ciudad es muy difícil ahora encontrar este tipo de flor que no sea en un jardín, o pues sí, poderla encontrar como sobre la calle.

Este árbol ha desaparecido. Ya, cadantia mexicana. El cunché en maya. La papaya de monte en español. Ese árbol maravilloso que llenaba las dunas costeras ha sido víctima del desarrollo turístico, del cambio de uso de suelo. Esa especie tan emblemática, alimento de miles de aves migratorias que cruzan sedientas desde el norte del Golfo de México y en ella encontraban refugio, comida. Especies locales con la matraca yucateca. Todas ellas dependían de esa especie, pericos, tucanes. Hoy no está. Hoy no está esa especie con la que nosotros hacíamos masa de sus raíces en tiempos de escasez del maíz.

Llevo casi 20 años, 15 años, viviendo en este edificio que tiene una linda pequeña terraza que da a una glorieta con muchos árboles. Eso ha permitido que en todos estos 15 años tenga yo una fauna constante de pajaritos. Tengo una jaula de puerta abierta en donde les pongo comida y entran y salen a su gusto. Y he tenido pinzones, he tenido coquitas, he tenido más o menos son 3 variedades de pájaros los que siempre han venido en estos 15 años comiendo alpiste. Casi siempre ha sido alpiste lo que les he puesto y pues agüita que toman. Hace poco, hace como un año, empecé a ponerles también maíz por indicaciones de una amiga y eso, no sé si es eso o el cambio climático, el cambio en la flora y fauna de la glorieta o del parque que está a una cuadra tengo 2 parques. Pero ahora ha aparecido este nuevo pajarito. Fue la primera vez que lo vi, que fue el 7 de octubre. Todavía tenía pelitos, plumitas de bebé. Empezó a venir, es un pajarito que no canta, que lo único que come es el maíz, que no se relaciona con los otros pájaros. Los otros pájaros todos comparten espacio en la jaulas, se sientan juntos en las diferentes pocillitos que hay. Este es el único que no comparte espacio, está del otro lado. Y ayer por primera vez vi un segundo de estos pájaros. Entonces es un cambio que he notado en estos 15 años de ver mucho más, de todos los 15 años ver un mismo tipo de pájaro y ahora ver uno diferente. Y otro cambio que ha habido es que recientemente han aparecido 3 o 4 palomas que tampoco nunca habíamos tenido y no sé si esas palomas aparecieron también por algún cambio en la flora y fauna alrededor. Esto es en otoño, los árboles de aquí sí deshojan mucho, también ya están empezando a retoñar algunos de ellos. Es muy curioso cómo en una misma glorieta pueden retoñar y deshojar al mismo tiempo los diferentes tipos de árboles.

Hola, soy Cintia Villagómez. Mi memoria se remonta a la década de los años 70 en la ciudad de Morelia, Michoacán, México, en la casa materna. Recuerdo que de niñas, mis hermanas y yo ocasionalmente salíamos a jugar cuando llovía, sobre todo en verano. Era un festejo la lluvia copiosa después de un verano caluroso. Y recuerdo lo verde del panorama después de las lluvias en esa época, como también el olor tan particular que despedía la tierra cuando empezaba a llover. Era un aroma sutil, pero a la vez contundente, era un aroma hermoso, lleno de notas, sí de tierra, pero también de otras plantas y semillas. Era un olor hermoso que nunca he vuelto a detectar. En esos años,

colonia aledaña a la de mi madre. Entonces, el aroma cambió en la época de lluvias, del petricor a un fuerte olor a aceite quemado o algo similar. La pestilencia llegaba a ser tan fuerte que hubo quejas porque ese aroma, pues, se daba a metros, no sé si kilómetros o varias cuadras alrededor de la de las fábricas de aceite. Independientemente de ese aroma pestilente y por las tardes tan fuerte, el petricor dejó de emerger. Actualmente, cuando llueve, el olor no es el mismo. El olor a tierra mojada, aquel olor precioso que remitía al musgo y a la tierra negra llena de nutrientes, ya no se percibe. Si bien mi madre sigue teniendo plantas en su jardín, que es un jardín bastante amplio donde tiene aguacates, guayabas, limas, nochebuenas, si bien muchas de las especies siguen ahí, de sus árboles y sus plantas, el olor de tierra mojada que había en aquel entonces desapareció, y desconozco por qué. Quiero pensar que la contaminación del aire, y así como la desaparición de insectos, pues ha contribuido también a que el suelo no sea tan rico en estas esencias que se despedían cuando llovía. Aunado a eso, recuerdo también que en mi infancia en el jardín había mariposas muy grandes, como de 14 centímetros de ancho. Había unas que se le llamaban mariposa tigre, que eran amarillas con líneas similares a las de un tigre. Y ya no se ven. Tiene muchos años que ya no veo mariposas tigre, y tampoco veo su versión en negro de las mariposas tigre, que eran unas mariposas negras muy hermosas con rayas color amarillo muy muy claro, entre otras. Simplemente dejaron de existir en esa zona. Y me da mucho pesar darme cuenta de que nunca volveré a ver esas hermosas mariposas que eran motivo de mi asombro.

0: tirar.
1: Gracias.

0: Y bueno, pues aquí tenemos una imagen de trabajadores del siglo XIX. Las condiciones para trabajar en una mina son estas. El minero trabajaba con sus guaraches, su pantalón de lienzo, saco de tela, sombreros de lona o paja, se les ponía lo que es tierra o barro, se les reforzaba con brea para darle fortaleza, dureza a sus bellos sombreros, donde les ponía lo que es una vela. Posteriormente el minero trabajaba 16 horas de jornada laboral. 16 horas para qué, para entregar lo que es un tequio. El tequio es la cuota de mineral que te está pidiendo el dueño de la mina, porque él te va a pedir una carga que tú obligadamente tienes que entregar. Ahora, en ese lapso de tiempo, el minero tenía que juntar más del mineral acordado, porque el exceso de mineral se le conoce como partido, y partido es excedente que se reparte en dos porciones. Había un beneficio tanto para el dueño de la mina como para el minero. La mitad de ese excedente, pues la escogía el minero, daba la opción de escoger la roca si contenía más plata u oro. Aunado a esto, ganaba 4 reales, que era 50 centavos diarios, después fue un peso diario, trabajando los mineros con barreta y mazo. Por ejemplo, si yo fuera el barretero, tendría que poner lo que es la barreta en la roca, mientras que un minero sujetado un mazo grande y pesado, y a darle de mazazos lo que es esa barreta, ¿verdad? Dicho del minero decía: o le borneas, compadre, o le borneas, o te rajo las manos de un barrazo. Bornear es girar la barreta, mientras el otro da de golpes, giro la barreta, el otro da de golpes, giro la barreta, el otro da de golpes, giro la barreta, y si se cansa, me pasa el mazo, le agarra la barreta. Hay que hacer dos barrenos o orificios de 50 centímetros aproximadamente para meter lo que es pólvora y estallar la roca en mil pedazos. Aunque esta roca que tenemos aquí es una roca que se llama andesita, es una roca volcánica sumamente dura. Y si nosotros le metemos aquí pólvora de dinamita, pues en parte no le haremos tanto daño, ¿no? Entonces, ¿por qué en tiempo antaño el minero no requería de un explosivo tan potente? Bueno, ellos se concentraron en extraer la matriz, lo más rico en plata, y eso por lo general es blanco. No requerían un explosivo tan potente. Incluso ellos se concentraban en extraer lo de en medio, minerales de muy buena calidad, porque imagínense, subir escaleras de 100 metros, más colmo llevar lo que es un costal con 50 kilogramos aproximadamente, pues solamente tenía que valer la pena el viaje que iba a realizar, ¿verdad?
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0: oxigenación, el cuerpo ya deja de oxigenar a la sangre, y si nosotros como seres humanos se nos reduce el oxígeno a la sangre, quedamos inconscientes, nos desmayamos. Ahora, esos fueron las mentiras de ese entonces, ¿verdad? Hay un personaje que, no, creo que se llama José Luis Blasio, él habla sobre la visita de a tres zonas, que es Pachuca, Real del Monte y las haciendas, prismas basálticos, y visitar este lugar por finales de agosto de 1865, que es el emperador de ese entonces en nuestro país, que es Maximiliano de Habsburgo. Él visita Pachuca. Él tenía el objetivo, él decía, no, yo quiero visitar las escuelas, las cárceles, los hospitales, pero también estaba el colmillo, ¿no? Dice, no, pues quiero ver cómo está la situación, qué riqueza están produciendo las minas. Entonces él se llega a una mina allí en Pachuca, que es mina del Rosario, una mina muy rica en oro y plata. Entonces él le mencionaba a los ingenieros ingleses que quería bajar por los elevadores, nada más que los ingenieros ingleses no lo dejaron. Me decían, no, pues es que no vamos a venir con la conciencia de matar aquí al emperador de México, no, mejor tú bajes por escaleras. Al bajar por las escaleras, al llegar a esta mina, se queda boquiabierto porque decía que trabajar en una mina era un verdadero infierno. Es un infierno, está horrible este lugar. ¿Qué valor de los mineros?
1: Keep your head down.
2: Uh-huh.
1: You too, Dad. Head down.
2: Yeah.
1: Head down.
0: Decía, ¿qué valor de los mineros, no? Porque decía, está un calor espantosísimo, las condiciones horribles, propenso a derrumbes. Probablemente al decir esto, a lo mejor la sesión presentó un derrumbe.

Yo hablo mucho con el desobediente.

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0: Estas zonas todas de julio se harán. Todo. Acá ves una loma. Ahí. Y ahí es la empresa de julio se harán. Donde está sonando ahorita. Entonces acá en esa loma, mañana te vas a dar cuenta. A las 12 del día pasaban, dice, se cruzaban dos caballos. ¿Para qué? Para que los esclavos que vivían acá en esta zona no saldrieran a contactarse con la gente que hablaba castellano, para que no les enseñen. Los que han venido acá a esta zona son los que han venido en la lancha liberal. Ahí ellos les traían, los capturaban para que trabajen acá.
1: El 8 de mayo de 1909, el señor Julio César Arana del Águila, dueño de la empresa peruviana Amazon Rubber Company, ha adquirido la propiedad de la finca rústica denominada Punto Nanay. Julio César Arana del Águila, genocida que esclavizó a los indígenas en el tiempo de caucho, desde los años 1881 en el río Putumayo. Al adquirir esta propiedad, trae a los indígenas desde Putumayo hasta las orillas de la boca del río Nanay.
0: Me trae un poco de agua. Hinuyati. Pariré. Entonces vamos, seguimos con... Ya está cubierto, hacemos un doblado. No se lo dobla, acá está el pescado, pero tienes que hacer más abajo porque si no se rompe la hoja, tienes que calcular. Ya está. Y ahora hacemos el amarre de este con la misma hoja.

0: otro. Ya está bueno el plátano. No, ahí nomás manténgalo.
1: A ti fueron un poquito más.
0: Cuando está muy, muy infladito, gordito, para seguridad le ponemos esto. Ya lo vamos poniendo. De media hora ya está listo para comer.

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por el monte solo y vas dando tu paso y escuchas un sonido y te paras y no escuchas nada, otra vez silencio, caminas y otra vez escuchas, es como que es, no sabes qué es lo que suena, cuando te das cuenta que es tu propio sonido, tu propio eco, y al mismo tiempo son sonidos de la naturaleza, ¿no? No por eso es que la naturaleza tiene vida, porque suena, no escuchas, están respirando ellos también, están cantando. Y eso después se dice tidudu, tidudu, dice pum, pum, pum. Es como un trueno que te está dándote ánimo a seguir caminando. Puedes cantar así. Eniro emo, nada lleno, y soy cuellano.

0: cámara.
1: Sí, sí. Sí. Hay una.
0: Esa es su casa, también de ellos, ¿no?
1: A ver. Queríamos acá para hacer espantar mosco, pero le vamos a dejar que...
2: ¿Dónde está?
1: Un zorrillo.
0: Zorrillo, ahí está su camiseta. Está.
2: Ay, me muero de amor.
0: Está con cría. Porque está con cría, no se mueve.
1: Se está mezquinando.
0: Está cuidando su cría.
1: Por eso
0: ella,
2: puta, qué increíble.
0: Si estuviera sin cría, ya se hubiera ido.
2: A ver,
0: pues es como está con sus críticas,
1: ya que parece más con los...
2: Sí.
0: Prefiere morir ahí.
1: O sea, pensábamos que no había nada, pues estábamos aquí.
0: ¿Por qué te sirve para correr zancudo?
1: En la noche sale a buscar insectos pequeños, maduros.

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2: Thank you.

0: Bienvenidos, bienvenidos a Spin the Chat. ¿Cómo estás, Ernest? Transmitiendo desde la Radio Nopal, ¿cómo andas?
1: Todo bien, Román. Ya habíamos, pues ya debíamos algunos programas, entre ellos el que vamos a tener hoy. Quisimos empezar con este famoso DJ francés, Vincent Pierre Claude Berlon, mejor conocido como Kavinsky, que desafortunadamente el 28 de julio nos dejó de este plano existencial. Y bueno, pues es un referente para la música electrónica francesa. Por ahí Emmanuel Macron le hizo un pequeño tributo. Pues hubo como varios DJs y gente de la música electrónica que lo recordaron. Y bueno, no solo vamos a hablar sobre él, sino también sobre toda la movida conocida como el French Touch, que pues es esta música medio house, inspirada por el funk y por algunos otros ritmos americanos, pero que se desarrolló en Francia, que tú nos podrás hablar más de ella.
0: Sí, no, totalmente. Digo, creo que, digo, Kavinsky es como parte de la segunda ola del French Touch, porque en realidad el French Touch, pues que fue como a finales de los mediados, finales de los 90s, principios de los 2000s, que era más como Cassius, Air, Daft Punk, entre otros que estoy olvidando, que sí era como más hacia el funk, ¿no? Pero después viene Ed Banger y todo ese pool de productores y DJs, Justice, Kavinsky, obviamente, se me está olvidando, Sebastian, entre otros muchos
1: Sebastián.
0: más, que eran más como hacia el electro. Y sí, ¿no? Que es como el French Touch, es como la segunda ola del
1: Sí,
0: toque francés.
1: pues es un poco más la Ed Banger, ¿no? Justo lo mencionas, este sello francés que también volvió como a retomar esa música para las pistas francesa y que, bueno, tenía como este antecedente que ya mencionaste de inclusive Laurent Garnier y David Guetta, ¿no? Por ahí, que
0: Sí.
1: con ese Nu Disco eran como medio, pues medio influencia, ¿no? Para todo lo que vendría después. Por ahí habías dicho Cassius, que también Cassius era como una carta fuerte de ese French Touch de los 90. Y sobre todo Daft Punk, ¿no? Que tal vez fue como lo más conocido de esa movida, ¿no?
0: Sí, pues había otros, ¿no? Es como Bob Sinclair,
1: Sí,
0: pero
1: Bob Sinclair,
0: toda esa
1: ajá.
0: banda es como más del,
1: Mr. Oizo también, ¿no?
0: sí, como más de finales de los 90s o mediados finales por ahí. La neta es que no recuerdo bien los años, pero pues era toda esta onda que era como más este house, ¿no? Y funk, como bien decías. Después llega Ed Banger, que se va más hacia, pues esta onda como synthwave electro de los 80s. Y ahí es donde está Kavinsky, ¿no? Es como la segunda ola del French Touch y pues con toda esta oleada de güeyes que se inspiraban de pronto más en soundtracks de los 80s, como también como rock, güey, como Van Halen, por
1: Sí,
0: ejemplo,
1: claro.
0: como Justice, o sea, tiene muchas cosas de Van Halen, y con todo este como, pues, ¿cómo decirlo? Como esta estética, ¿no? De las chamarras, estas. Tiene un nombre específico, la chamarra Kavinsky, como ese tipo de moda. O Justice con las chamarras de cuero y los Reeboks, ¿no? Los tenis, los Reeboks blancos,
1: Sí.
0: etcétera. Pero bueno, pues
1: Ochenterísimos.
0: ochenterísimo, exactamente. Como que el French Touch, la primera oleada estaba más hacia el funk, el 70s, el disco, ¿no? Todos
1: Exacto.
0: sus samplers eran de disco, o la mayoría, y de pronto viene Ed Banger y entonces ya pone el toque francés, pero más hacia los 80s y hacia todo este
1: Sí, a los
0: rollo.
1: riffs.
0: Exacto. Pero pues sí, Kavinsky dejó ahí un gran legado, más hacia el
1: Sí.
0: synthwave.
1: Justo estuvo aquí en México hace poco, estuvo en, me parece que en la fiesta de fin de año, estuvo tocando ahí en el Monumento a la Revolución. Y pues digo, los que estuvieron ahí muy afortunados de haber visto una de sus últimas presentaciones. Y estábamos platicando antes de empezar el programa que también por ahí tal vez tú lo viste en alguna fiesta de estas de Sicario, ¿no? Que eran famosas por sus excesos.
0: Sí, creo que pues justo cuando, ¿qué habrá sido? Como mediados de la primera década de los 2000s, estos güeyes de Sicario empezaron a traer pues todo este sonido de headbanger a fiestas que todavía se hacían en estacionamientos y en bodegas y no, todavía no estaba como esta onda de, o sea, todavía como era un poco como underground, por así decirlo, y en alguna de esas tocó Kavinsky, sí recuerdo como en algún momento, digo, no
1: ¿Sabes quién
0: precisamente la
1: también
0: fecha,
1: tocó? El DJ
0: ajá,
1: Mehdi. Ese sí me
0: también.
1: acuerdo del DJ Mehdi, que también ya se murió desafortunadamente.
0: Sí, güey, de hecho fue como los primeros. Y pues sí, ¿no? Creo que Sicario, toda esta onda del blockhouse, ¿no? Que se me, es como un género, no sé si es como el género, pero es como esa época de la música que descubrías en blogs alrededor del mundo. Había blogs de México, de UK, de Estados Unidos, obviamente franceses, que pues allí es donde podías bajar la música de estos güeyes. Y bueno, también Soulseek y otras plataformas de piratas, ¿no? Para bajar cosas, pero pues bueno, pues sí era esta onda como del electro y el electropop y pues estos güeyes lo trajeron en algún momento, junto con muchos
1: Qué
0: otros más.
1: buenos tiempos esos del Torrent y el
0: Exacto.
1: Pirate Bay. ¿Qué te parece si ahora escuchamos algo que quizás sea como lo más conocido de lo último que hizo Kavinsky? Que es este track llamado Night Call, que es parte del soundtrack de la película Drive de 2011. Y bueno, ahorita vamos a hablar un poco de la película. Y bueno, lo que viene es como un remix de otro de los, pues otro de los, digamos, personajes de esta escena francesa que se llama Breakbot. Así es que vamos a escucharlo y ahorita regresamos.

0: Escuchamos un remix de Night Call de este track original de Kavinsky. Este remix es de Breakbot. Como mencionas, pues otro de los grandes representantes de esta segunda ola del French Touch. Y estábamos hablando, ya recordamos el nombre de la chamarra de Kavinsky. Tiene un nombre que se llama Varsity Jacket, que es lo que es como la chamarra que normalmente utilizan los atletas o los fans del deporte universitarios en Estados Unidos, que también tienen un nombre, que son los jocks, ¿no? Que, pues sí, pues estos güeyes universitarios que juegan básquet o fútbol americano.
1: La gente
0: Y
1: popular en la universidad.
0: exacto, la gente popular en la universidad, en las universidades norteamericanas, porque en realidad es que aquí creo que no sé si se utiliza tanto.
1: Sí, aquí es más wannabe, ¿no? Lo
0: Sí.
1: que pasa.
0: Probablemente en algunas universidades lo utilizan, pero pues sí, un sello muy característico de Kavinsky, ¿no? La chamarra, y como mencionamos en el primer bloque, pues de esta segunda ola del French Touch más hacia los 80s, ¿no? Yo recuerdo, por ejemplo, esas chamarras salían en películas como Nerds, como La Venganza de los Nerds, o esta otra del güey que se transforma en un hombre lobo. Sale Michael J. Fox, no me acuerdo cómo se llama, Teenage Werewolf, ¿no? El lobo adolescente, que salían con estas chamarras. Y bueno, pues Kavinsky, toda su historia, pues parte de eso, ¿no? El Ferrari, el Testarossa,
1: Claro.
0: como toda esta estética ochentera.
1: Sí, justo, bueno, este tema Night Call creo que también se hizo mucho más famoso, no solo por la película, sino porque también estuvo tocando Kavinsky en la clausura de los Juegos Olímpicos de verano en 24. Entonces, bueno, creo que ya tenía como inclusive como un reborn a toda su carrera en estos últimos años. Y en esa ocasión también tocó con los de Phoenix. En la Olimpiada, y bueno, si ya estás tocando ese nivel, pues definitivamente eres un referente, ¿no? En la música francesa, y es por eso que, pues que desafortunadamente lo lamentaron muchísimo en Francia ahora que murió. Y bueno, también, pues seguramente habrá venido un par de veces acá, ¿no? O sea, sí tenía muchos fans Kavinsky y su música aquí en México. Y como bien mencionabas, tenía como sello esa chamarrita
0: Sí,
1: con su K gigante.
0: con su K. Sí, no, totalmente. Y bueno, también Ryan, ¿cómo se llama este güey? Ryan Gosling.
1: Ryan Gosling.
0: También
1: Ajá.
0: Tribe, ¿no? También con esta estética ochentera, sale con
1: Exacto,
0: su, con otra
1: 100%.
0: chamarra, con la chamarra satinada, también con esta onda de los 80s. Y como bien mencionas, pues sí, estuvieron tocando acá en esas fiestas de Sicario. Yo no sé qué pasó con esos güeyes, pero a finales
1: Se
0: de la
1: volvieron los
0: película,
1: Wookiees, ¿no?
0: pues creo que eran parte de eso, de esa banda, creo
1: Ajá.
0: que eran muchos otros más, y creo que después ya se metieron a los que organizaban estas fiestas, y esa banda de Sicario pues hizo festivales, ¿no? El MX Beat y
1: Ah, sí.
0: no sé si
1: Creo que
0: otros.
1: hasta en ceremonia había gente allí,
0: Sí, creo
1: del
0: que pues
1: cere en
0: esos
1: ceremonia.
0: güeyes hicieron esto. Pero volviendo un poco al tema de Kavinsky, a mí me parece que mucha de la influencia en su música, o parte de la influencia dentro de su música, pues son estos soundtracks de pelis de los 80s, que, pues bueno, tenían muchas cosas de sintetizadores, ¿no? Como estas ondas como conceptuales, y obviamente también videojuegos de los 80s, como según yo había un juego que se llamaba Outrun, que era un juego de estas maquinitas, que era un Ferrari, de hecho, el que, ¿no? Manejabas un Ferrari a través de autopistas californianas, y pues bueno, yo creo que de ahí también Kavinsky toma como ciertas influencias, ¿no? El Ferrari Testarossa, el coche que manejabas en este juego de Outrun, y bueno, de ahí también, pues le dio nombre a alguna de sus rolas. Pero particularmente Este tema de The Warriors, ¿no? De Barry Borzón, me parece que es un tema que tuvo gran influencia en la música de Kavinsky.
1: Sí, completamente. O sea, tú escuchas los sintetizadores de la época y de inmediatamente lo relacionas, ¿no? Con lo que hace Kavinsky. Y como bien mencionas, viene de esta tradición también de ese inicio del French Touch, que eran, pues era sobre todo, pues era Thomas Van Galter, ¿no? Con su música y después ya Daft Punk, ¿no? Y bueno, algunos otros como Etienne de Crécy y Sebastián Tellier, etcétera. Pero creo que sí, pues sí hubo mucha influencia de ese inicio de lo que hacía el French Touch. Tal vez Kavinsky estuvo entre eso y los riffs de Justice, ¿no? Y ya esa música más pesada, ¿no? Que hacía Ed Banger, ¿no?
0: Sí, pues más bien estuvo ahí como en ese pedo, ¿no? La segunda ola con Ed Banger.
1: Exacto.
0: Pero bueno, ¿qué te parece si escuchamos este tema? Este es un gran tema. De hecho, es uno de los temas más chingones que hay para una película. Y un clásico, ¿no? De este cine como ochentero. Vamos a escuchar el tema de The Warriors y ahorita volvemos.
1: Venga.

0: escuchamos el tema de The Warriors, los guerreros, a mi parecer uno de los mejores temas para una peli, o sea, que se han hecho. La verdad es que una gran peli, un clásico, ¿no?, del cine, la neta.
1: Sí, increíble. Barry de Borson, que hizo esta música, realmente pues te situaba, ¿no?, en ese Nueva York decadente y lleno como de lugares barrios bajos, así bastante pues que te daba miedo, ¿no? Al final, o sea, estabas todo el tiempo así al filo de la butaca, esperando a que los Warriors pudieran cruzar todo Nueva York. Iban de Coney Island, ¿no? O iban hacia Coney Island, no me acuerdo exactamente,
0: Sí,
1: pero.
0: tenían que escapar del Bronx a su
1: Exacto.
0: hogar o a su barrio que estaba en Coney Island.
1: Exacto.
0: Y toda la peli, pues, trata de eso, ¿no? Del regreso a casa después de una reunión de todas las pandillas de Nueva York, que, bueno, pues también está situada en una línea del tiempo, creo que son 70s, 80s, donde estaban esas pandillas de Nueva York, ¿no? De donde también, pues, nace un poco el hip hop. No sé si nace de ahí, pues, pero estaban todas estas pandillas, ¿no? Entonces, cada territorio, cada, ¿qué será? Como delegación, no sé cómo se diga en Estados Unidos.
1: Barrio,
0: Cada
1: barrio.
0: barrio o delegación tenía su pandilla, ¿no?
1: Sí, me acuerdo muy bien de los Furies, ¿no? Que eran estos beisbolistas que traían bates para.
0: Cada colonia, tenían los Nets. Cada colonia tenía su pandilla. Y como
1: Sí,
0: dices, los
1: claro.
0: Furies, y había otros, no me acuerdo de los nombres,
1: Sí,
0: pero
1: había unos
0: una
1: que
0: gran película.
1: traían así patines, ¿no? Andaban en patines y así, cada uno tenía su onda, pero una gran película, la verdad.
0: Sí, no, y yo creo que de entre esta y otras pelis de los 80s, pues nace un poco la inspiración para Kavinsky. Probablemente estamos olvidando muchas pelis de esa época, pero si te fijas en la estética, ¿no? Decíamos ahorita las chamarras satinadas o estas varsity jackets, pues sale un poco de ahí, ¿no? Y al final, este tema de Testa Rosa Overdrive, con el que abrimos el programa, pues viene un poco de eso, ¿no? De los 80s. ¿Qué otras cosas había? Miami Vice, no sé, güey.
1: Star Wars.
0: Sí, ¿no? Como que venían un poco de ahí. Y bueno, pues ahorita Kavinsky lo estamos asociando a Ed Banger, pero en realidad nunca estuvo firmado con esos güeyes, ¿no? Como que más
1: Sí,
0: bien como que
1: no.
0: estaba ahí como a la par. Y más bien estaba firmado con el sello de, primero con Fool's Gold Records, que me parece que es un sello de Diplo. Según, si mal no recuerdo, o algo, estaba asociado algo así con Diplo, Fool's Gold, según yo. Y salió el primer sencillo con ese sello y después con Record Makers, que es el sello de Air.
1: Sí. Y bueno, al final también, o sea, hablamos un poco también como de las influencias, ¿no? De la música francesa, que justo es todas estas películas norteamericanas como de los 80, y también diría que Back to the Future también es parte de todo esto. Y sí, porque al final esa nostalgia por esa época venía desde los 90, ¿no? Desde lo que hacía Thomas Van Galter y la primera generación del French Touch, que también intentaba pues poner algo de su toque francés con Serge Gainsbourg, ¿no? Y con algunas influencias también de la música francesa, ¿no? Creo que por ahí ya habíamos mencionado que bueno, DJs como David Guetta o Laurent Garnier, pues se hicieron muy famosos también de esa época, pero creo que en la parte visual, también no olvidemos los videos que tenían Daft Punk, Air y Cassius, que eran casi siempre hechos por Michel Gondry, ¿no? Que él también estuvo involucrado como en todo este despegue de el French Touch, ¿no? Ya en la MTV, digamos, ya porque, o sea, a finales de los 80 como que empezó a crecer y en los 90 ya fue una realidad, ¿no?
0: Sí, en la primera, ¿no? En la primera
1: Exacto, la
0: ola.
1: primera ola.
0: Ya en esta de Kavinsky ya creo que eran otros güeyes, pero sí, también, no me acuerdo, ahorita buscamos el nombre del diseñador, porque también ellos tenían como un diseñador, o sea, tenían su
1: Estaba
0: Gondry.
1: Román Gabras, estaba el
0: Ajá.
1: hijo de Costa Gabras, era el que hacía los videos de Justice, por ejemplo. Entonces, bueno, también había un colectivo que se llamaba Cotragmé, que él hacía como varios videos de la movida francesa, sobre todo de los videos como de rap y de los barrios bajos. Y bueno, ¿qué te parece si escuchamos más música? ¿Qué elegiste por ahí, Román?
0: Pues podemos escuchar a DJ Medi, que bueno, también fue de esta banda de la Headbanger, la segunda ola del French Touch. Pues fue de los primeros también que, ¿no? que dejó este plano. Y bueno, pues también como asociado con Kavinsky y toda esta banda. Vamos a escuchar Pocket Piano y regresamos para hablar más de Kavinsky.
1: Venga.

0: Escuchamos a DJ Medi con un clásico que se llama Pocket Piano. Y bueno, él también como que no tuvo muchos discos, ¿no? Y de pronto, no sé cómo se murió, honestamente, pero sí fue de los primeros, ¿no? Bueno, o sea, también fue como muy sonada su muerte.
1: Sí, yo creo que tiene que ver también lo que decía en el bloque anterior, que había muchos videos de él que había hecho este colectivo que se llama Cotragné. Yo lo conocí porque un amigo italiano me enseñó los videos de Justice primero, y eran dirigidos por Romain Gabras, el hijo de Costa Gabras, que bueno, dentro de ese colectivo estaba Kim Chapiron, que es un director de cine también ahora ya más conocido, y estaba Vincent Cassel, este actor del El Odio, esta película noventera, y ellos hicieron este colectivo que era como de grafiteros y de gente del hip hop francés. Lo empezaron a hacer en los 90 y se dedicaron luego a hacer videos y luego películas. Entonces, DJ Medi era del roster de este colectivo, era uno de los que siempre salía con ellos. Y entonces, bueno, creo que se hizo muy, muy famoso a partir de eso también, no solamente de la música. Y bueno, por ahí pues este colectivo ya no existe como tal, pero sí dejó como huella dentro de pues de la parte audiovisual de la escena francesa musical.
0: Sí,
1: Entonces.
0: totalmente, ¿no? Y ahorita justo que estabas mencionando esto, me acuerdo, ya me acordé el diseñador como el Gondry de la segunda ola del French Touch, por así decirlo, es un güey que se llamaba Soumy, que era un diseñador gráfico, animador, director, creo que también productor de música, que estaba como muy asociado a toda la onda visual de Headbanger Records. Y bueno, él también hizo videos de DJ Medi, de Justice, el de Dance, creo que lo hizo ese güey. Y esta rola de We Are Your Friends, ¿no? De Justin y Simian. Y pues sí, ¿no? También codirigió el documental de Across the Universe de Romain Gabras, como mencionabas, igual, ¿no? Entonces, pues sí, o sea, como que.
1: ¿Sabes quién
0: Ajá.
1: estaba también en ese colectivo? JR, este fotógrafo francés que hace como estas fotografías gigantes que puedes ver desde los drones y que inclusive estuvo en las Olimpiadas. Tiene por ahí un documental con ay, ahorita me acuerdo con quién, pero sí, sí es como muy famoso, se hizo muy famoso por estas caras gigantes que hace en fotografía ploteadas, y entonces, bueno, él era parte también de este colectivo.
0: Creo que eso es algo chido de estos güeyes, ¿no? Como que venían acompañados de, no solo como que la música era algo que, o sea, el French Touch siempre venía acompañado también de un tema visual muy cabrón, ¿no?
1: Claro.
0: Y pues multimedia al final, ¿no? Cada quien, ambas olas tuvieron ahí como a sus representantes de directores, ¿no? Tuvieron a una cabeza, un cabecilla. Detrás de eso,
1: Exacto.
0: a mí me parece que Pedro Winter, pues es como la mente maestra detrás de ambas olas, por así decirlo. Y dentro de ambas olas, pues hay como muchos representantes, ¿no? Que pues, finalmente sí tienen esta diferencia entre la influencia de los 70s del disco y después como más hacia los 80s. O sea, me gusta también cómo evolucionó, ¿no? De esos güeyes que sampleaban Casios, que sampleaban más cosas de disco, house, ¿no? Y después estos güeyes que eran más hacia el electro y otras cosas,
1: Rockeros.
0: lo que sí, y también de soundtracks de película, ¿no? Y creo que ahí es donde entra un
1: Claro.
0: poco Sebastián Tellier.
1: Sí, es Agnès Varda, la cineasta francesa que hizo este documental increíble con JR. Y bueno, ¿qué te parece si escuchamos algo justo de Sebastián Tellier? ¿Te late?
0: Sí, vamos a
1: Bueno,
0: escuchar a
1: vamos.
0: Ritornelle, que creo que es su track más conocido, pero bueno, tiene otras cosas también muy chidas.
1: Venga.

0: Estamos escuchando uno de los tracks más conocidos de Sebastián Tellier, que es la de Tonel, no sé si lo pronuncie bien, pero eso es un mix de Gillian Moss, que no lo había escuchado, la neta es que está bastante chingón. Y bueno, Sebastián Tellier, que creo que se hizo muy famoso por una canción que se llama Divine, que ganó un Eurovisión, si mal no recuerdo, no sé en qué año, honestamente. Pero me acuerdo que salía
1: 2008.
0: En 2008. Me acuerdo de haber visto este video de YouTube, justo en algún blog, y salía este güey como en algún momento dándose un tanque de un globo con helio, y estaba bien cagado, y era como todo esto. Es que pinches franceses están bien locos, cabrón. Por eso, no sé, porque me caen bien chidos esos güeyes, porque sí tienen esta onda que es como... como una locura ahí, como muy natural, güey, y muy cruda.
1: Sí. Y aparte, bueno, él es multiinstrumentista y compositor y etcétera, etcétera. Ha venido varias veces, de hecho va a venir otra vez. Para los que tengan la oportunidad de ir a verlo, vayan a verlo, es una locura ver a Sebastián Tellier. Va a estar el 30 de septiembre. Uh-huh. En el Palacio de los Deportes, y al final creo que también se volvió un referente, ¿no? De la música francesa a partir de su aparición. Como bien dices, un verdadero loco de la música. Y bueno, pues estábamos viendo que va a haber una serie de 3 capítulos, serie documental en Disney Channel, hablando justo del nacimiento de la French Touch desde finales de los 80, principios de los 90. A finales de este año, de 2026, entonces bueno, esperemos que se ve bueno el teaser, esperemos que esté buena los tres capítulos, y ahí yo creo que ya va a haber como muchas más historias que no se han contado de todo este movimiento francés de música para bailar.
0: Sí, no, pues ahí como que las pistas de baile de... No, que fueron 2 décadas, güey, de escuchar cosas chidas dentro de las 2 horas del French Touch. Y vamos a escuchar un track que obviamente todos van a reconocer, Justice con Dance. Y me parece que es como, para mí, ese track era la unión entre la primera ola y la segunda ola de alguna manera, ¿no? Como que todavía sí. Tiene esta onda medio funky. Nuevo sonido, ¿no? Entre comillas.
1: Es un track que pudo haber hecho el mismo Daft Punk, ¿no? O sea, tiene como esa también narrativa, ¿no? Inclusive el video, todo esto. Creo que sí tiene un sello bastante francés. Y bueno, esa canción fue un hitazo, pero hitazo, ¿no?
0: Sí, totalmente. Su segundo hitazo. Vamos a escuchar Dance y ahorita regresemos ya para despedirnos.
1: Venga.

0: Escuchamos a Justice con Dance, un hitazo, yo creo que el segundo hit, bueno, no sé si el segundo, pero los más importantes de Justice. Primero fue We Are Your Friends con Simian. Y bueno, estamos hablando fuera del aire, que pues icónico, ¿no? Las camisas y la animación. Y la animación justo por el Michael Gondry, entrecomillado, de la segunda ola del French Touch, que es este güey que se hacía llamar Show Me.
1: Sí, creo que esta segunda ola del French Touch creo que sirvió mucho para refrescar un poco lo que estaba pasando en los 2000, ¿no? Porque también estaba como muy clavada la onda en el indie rock, ¿no? Sobre todo el americano, que era más como los Strokes o los White Stripes, digo el garage, y bueno, no había como tanta electrónica así, pues más, digamos, audible, y ahí es donde entraban todos estos grupos, ¿no? Y creo que entre ellos, Justice fue esa parte, digamos, eslabón entre la música bailable electrónica y el rock, ¿no? Porque pues tenían toda esta estética también de chamarras de cuero, todos barbones, más rockeros.
0: Bárbaro. Sí, sí,
1: Ajá,
0: sí.
1: y también estaban como en esta movida de otros grupos internacionales como Soulwax o como LCD Sound System y algunos otros. Entonces, bueno, creo que esa música también refrescó bastante la segunda década de los 2000.
0: Sí.
1: Y al final. Sí, es la segunda, ¿no?
0: Sí, como la final de la primera y el inicios de la segunda. Pues
1: Exacto.
0: sí, porque básicamente era, como bien mencionas, un puente entre el rock que sonaba, dijiste el indie rock como Strokes,
1: White Stripes.
0: estos de, ay, se me fue el nombre, ahorita me acuerdo, pero exacto, como que era un puente entre eso y era llevar el rock a la pista de baile, como Soulwax, ¿no? Soulwax no, los primeros discos de Soulwax es otro pedo, a Night Versions, que es el puente entre lo que hacía Soulwax al inicio con la pista de
1: Too many
0: baile,
1: DJs.
0: sí, ¿no? Y después, y como dijiste, el CD Sound System o Radio 4,
1: Exacto.
0: no sé,
1: Rapture.
0: Mastercraft, por ejemplo, o Voice Noise con o sea, no sé, como que era un puente
1: Exacto.
0: entre lo que puedo escuchar en mis audífonos mientras trabajo y luego ya cuando me voy en la noche a estas fiestas de sicario, ¿no? Por ejemplo. Pero bueno,
1: Exacto.
0: creo que pues Kavinsky es parte de esta segunda ola del French Touch, más hacia esta influencia de los soundtracks de los 80s y mucha estética de los 80s con las Varsity Jackets, con esta onda del OutRun, que es este juego ochentero clásico de las maquinitas, ¿no? Donde manejabas un Ferrari Testarossa, y pues toda esta estética, ¿no? No sé, los lentes con los ojos rojos, todo está como neón azul. No, hasta la
1: Sí,
0: estética de Drive.
1: una estética que se ha reciclado hasta el cansancio realmente, o sea, estuvo viva durante casi una década, yo creo, me atrevo a decir, y que pues todavía se va a replicar en un futuro, ¿no? Vamos a regresar como a toda esta onda medio de Madonna y de gente que vivió los 80 y que fue muy famoso. Creo que siempre esas influencias sirven mucho para refrescar luego a la gente joven que no vivió en esas épocas y que hacen música, ¿no? Entonces, pues estaremos escuchando una tercera ola del to French Touch próximamente, seguramente.
0: Pues sí, a ver qué se viene. La neta, yo estoy un poco ya lejos de todo ese pedo, pero a ver qué viene. Nos vamos a despedir con Cassius, con un track que se llama 1990, bueno, Cassius 1999, y nos escuchamos la próxima semana.
1: Venga, esto fue Spin That Shit.

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Buenos días, queridas criaturas selváticas. Buenos días, queridas criaturas salvajes. Ya estamos aquí, ya llegamos de nuevo, nuevamente, una mañana más. La mañana es la del viernes 10 de octubre. Buenos días. Les doy la bienvenida a las 9 y 2 de la mañana con 59 segundos. Estamos comenzando una mañana más, pero estamos acabando una semana más. Y con esta mañana y con la música que va a sonar a continuación, vamos a intentar irnos con el mejor ánimo hacia el horizonte del fin de semana. Nos vamos con esta canción de 452. Ayer este personaje se presentaba en el Anahuacalli Only Good Vibes desde Detroit, Michigan, el señor Jeff Mills. La canción es Interstellar Feelings.

Ahí tuvimos al grandioso, al magnífico, al maravilloso, al mítico, al ya veterano, el mago, The Wizard, Jeff Mills, el nacido en Detroit, Michigan, oriundo de todas esas tierras gélidas en el año del 63. Bueno, pues nos trae toda la buena onda para amanecer el día de hoy. Y bueno, qué sabrosura. El día de ayer estuvo en el MUTEC, allá tocando en el Museo Anahuacalli. Se ve que estuvo. Cuéntenos, queridas criaturas selváticas. Cuéntenos qué onda. Cuéntenos cómo les fue. Cuéntenos si fueron allá. Cuéntenos si asistieron a la noche del día de ayer. Arroba MMMike o háganos saber qué onda con ustedes. Y cuéntenos ahí en Instagram, arroba MMMaiko. A los gatitos y a mí nos interesa recibir sus mensajes telepáticos. Nos interesa saber qué onda con ustedes, en dónde están, a dónde van, a dónde anduvieron el día de ayer, ya jueves. Y hay mucha música electrónica de aquí el domingo con el MUTEC. Cuéntenos, ayer estuvimos escuchando un montón de música deliciosa y esta mañana no va a ser la excepción. Y bueno, pues ahorita nos vamos a ir con algo del Loveable Plastic de Shinichi Atobe. Esto es una canción cortita, loop 6. De ida y vuelta, es algo de 2.17, para que vayamos arrancando motores. La fotografía de la portada es desde una terraza hacia un lugar con muchos, muchos árboles, probablemente en una ciudad que no conocemos, algún paraje del continente asiático. Vamos pues, con más música, aquí en Mowgli, en vivo, desde el cerro, esculpido a mano para Radio Nopal.

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1: Tracks veloces que se pasan de manera veloz. Ahí tuvimos a Shinichi y a Tobe ahí sonando a este productor japonés que tiene su sonido envolvente, abstracto, que suena a dub, que suena a minimal, que suena a techno, que suena brilloso y melódico. Ahí lo tuvimos a este veterano que comienza en el año de 2001 desde las latitudes del antiguo Japón. Bueno, pues ahí estuvo sonando con esto cortito que se llama Loop 6. Y vamos a continuar con la mañana del día de hoy. Por favor, comuníquense, queridas criaturas selváticas, arroba mmmaiko, y ahí andamos despachando los gatitos y yo. Vamos con más música. Amanecí con una canción de New Order en la cabeza. Es rarísimo. Bueno, normalmente ustedes no están para saberlo ni yo para contarlo, pero normalmente amanezco con canciones en la cabeza. Y bueno, pues a ver, veamos si nos vamos con esta canción. Si sí, si no, si mejor qué, si mejor a dónde. Bueno, pues resulta que lo que escuchaba era directo del Power Corruption and Lies, que ha estado en mi vida itinerantemente en este momento. Y es de las rolas más raras. De las rolas más raras. No, no es esa. Era algo como esto. Pero entonces, estos son experimentaciones de New Order de 7 minutos y 30 segundos. Esto se llama 586 y solo son ruiditos, imagínense. Amanecí con eso en la cabeza. Y bueno, pues no estoy seguro que lo vayamos a sonar, y ya hemos sonado música directo de el Power Corruption and Lies estos días. Y yo creo que nos vamos a ir con este track, que es precioso, que es bonito, que me pone muy de buenas, que yo creo que a ustedes también les puede gustar. Si lo conocen, si lo han escuchado, y si no, les digo directamente que viene de un álbum de 1982 del A Broken Frame, directamente de ahí. Ellos son Depeche Mode, ese Depeche Mode innovador, rabioso, joven, fresco, loco, despeinado, directo de la Broken Frame de 1982. Este track, que es el número 5, la canción se llama See You. 4:35, tengan el favor de ser felices.

en los coros, Martin Lee Gore, ahí diciendo: lo único que busco en la vida, lo único que quiero es verte, verte, verte, verte, y que quede como testimonio esta canción. Ahí desde esa época en donde estos muchachos eran juveniles, donde todo era feliz, ya Vince Clarke había salido de la banda, había dejado esa chispa creativa para buscar este sonido, para buscar este tipo de diversión, para buscar este tipo de composiciones. Bueno, pues eso ya fue historia y es parte del soundtrack de nuestras vidas. Son las 9:20 de la mañana y vamos a seguir avanzando con más música. Quiero contarles que Sting, que es amigo de Charly García, sacó junto a él un track llamado In the City. El día de ayer fue lanzado hace casi 15 horas, más o menos a las 7 de la noche del día de ayer. Es una canción de tan solo, ahorita les digo, es una canción de tan solo, es una cancioncita de 3 minutos y 51 segundos. Y para que lo tengan claro, les tengo un dato ahí bastante interesante. No le importa absolutamente a nadie, pero resulta ser que el señor Gordon Matthew Thomas Summer, mejor conocido como Sting, bueno, pues él es también del año 51, al igual que Charly García. Y bueno, pues supongo que más cosas además de la música. Aparte, ambos son de octubre. Sting es del 2 de octubre, Charly García del 23. Uno ya cumplió años, el otro está por cumplirlos. Y bueno, vamos a escuchar este track que es nuevecito, que es lustroso, que acaba de salir. Veámoslo, escúchenlo, a ver qué les parece. Un Charly García ya veterano. Y Sting, por ahí escuchaba, hace yoga tántrico, una cosa por el estilo. Él se ve mucho, mucho más resplandeciente, mucho más juvenil. Aunque Charly, bueno, la vida dura de las drogas duras, bueno, ha hecho estragos. Es la clase de personaje donde su mente, su alma, su espíritu siguen para arriba y para adelante, y el cuerpo dice: no estoy del todo seguro, ya no te puedo seguir el trote. Lo corrió el señor Carlos Alberto García Moreno. Vámonos con esta rola.

¿Qué les parece esta colaboración de estos dos veteranazos, de estas dos leyendas, cada uno por su parte, el señor Charly García y Sting? Muy bello el video que acompaña a esta producción discográfica, ambos vagando por las calles de Manhattan, mayormente por las calles de ahí del Lower East Side, hacia Canal Street, hacia el barrio chino, hacia esa frontera donde muchas cosas pasan y dejan de pasar para arriba y para abajo de la ciudad de Manhattan, ahí donde Charly García en Walker Street y Cortland Alley tiene su Charly García Corner, sobre todo esa mítica, mítica, mítica, mitiquísima, mitiquísima esquina, justo que es donde le hicieron el retrato para hacer la portada de El Clics Modernos de 1983. Es increíble. Y bueno, yo creo que ya que somos tan fans de Charly García, podemos irnos con algo de este señor. No estoy seguro si esto que viene del año 2024, del año pasado, o si mejor escuchamos algo de cuando estaba en Sui Generis. Estoy imaginando acá junto con los gatitos en la producción. Vámonos con esto que se llama Te Recuerdo Invierno, con la voz rasposa de Charly García. Esto es algo cortito de 2.24 y con esto nos vamos al corte de medio programa. Vamos y regresamos. Están escuchando Mowgli y la selva musical, queridas criaturas salvajes, la selva musical de Radio Nopal.

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Directo del año 1976, una banda que ya ha sonado por acá. Somos re fans, turbo mega astro archi hiper mega fans, La Máquina de Ser Pájaros, de su disco homónimo, esta canción que se llama Rock and Roll. Y así regresamos contundente y estruendosamente del corte de medio programa, y vamos a continuar con más música del sur. ¿Cuál es la relación de una banda argentina con el house de Jeff Mills? Bueno, pues los sintetizadores, las máquinas. Por ahí sonaba Charlie García, directo de su álbum del año pasado, pues con esta canción Te Recuerdo Invierno, directo de un momento en donde fue parte de Sui Generis, y reedita esta canción en la lógica del Escorpión del año pasado. Y luego nos vamos con una de sus bandas primigenias, La Máquina de Hacer Pájaros. Esta canción extiende lo que sonaba hace un momento, extiende el tiempo, es algo cortito de 4:07, pero las orquestaciones son una maravilla. Y por ahí todos y cada uno de los integrantes de esta banda, pues son una leyenda por sí mismos. Ahí José Luis Fernández, que llegó a tocar en Crucis, bueno, pues en el bajo hizo unas cosas contundentes, acompañado por el enorme Gustavo Basterrica y el grandísimo, grandísimo percusionista, el más experimentado, el más experimental, el más propositivo. ¿Qué hubiera pasado si siguiera entre nosotros los vivos? Oscar Moro, que fue parte de Los Gatos, de Color Humano, que fue parte también de esta banda, también Serú Girán, fue parte de Riff, en donde tocaba con Papo, ¿no? Hizo estruendo, hizo música experimental, hizo un montón de cosas. Y bueno, claro, Carlos García Lanch. Vamos a avanzar con más música de esas latitudes. Nos vamos a ir con algo de este personaje ninja, de este personaje que definió mucho de lo que pasó en la música argentina, al menos en la producción, ahí en la electrónica y las cosas que pasaban en vivo. Nos vamos con algo del señor Flavio Lucio Máximo Fernández Echeto, que nació en Buenos Aires en el año del 65 y recientemente, a recientes fechas, nos abandonó para existir en otro plano del universo. En el año 2022 se desvanece allá en Mar de Plata. Bueno, pues él fue una de las piezas clave para el Bocanada de Gustavo Cerati. Él fue parte fundamental, hizo samplers en todas las canciones, excepto en Raíz y Verbo Carne. Y bueno, pues él fue muy, muy conocido porque fue músico también en vivo de Soda Stereo y ha colaborado también con Daniel Melero. Nos vamos a ir a escuchar algo de lo último, de lo poco último que grabó, porque también tuvo una carrera independiente, autónoma, como autor. Nos vamos con esto de 432 del año 2019, se llama Diversidad, él es Flavio Echeto, sonando aquí en las mañanas electrotropicales de Radio Nopal.

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1: Cosa linda, cosa bonita, música que expande los sentidos. Ahí tuvimos a Flavio Cheto, esta pieza fundamental, este actor, este catalizador de la música allá en la Argentina de los años 2000, también de los 90, de la segunda década también, ya por ahí de los 2010, de los años 10 de este siglo, de este milenio. Y vamos a seguir avanzando, que todavía queda mañana, todavía queda un montón por escuchar el día de hoy. Nos vamos a ir con algo de el señor Juan Atkins para regresar a este mood de electrónica del maravilloso techno de Detroit. Él fue conocido como Modelo 500, Model 500, y fue conocido también como Infinity allá en las pistas de baile. Él formó parte de esta escena de techno de Detroit junto con todas las leyendas como Jeff Mills, que abríamos la mañana con eso. Y bueno, pues vamos a avanzar con una cancioncita. Esto esperamos que no sea tan largo, porque esta gente se queda pegada de los cables. Vamos a ver si encontramos por aquí algo bonito, algo rico, algo chévere, algo bailable, pero sobre todo algo corto, que esté abajo de los 7 minutos. Vamos con esto que se llama Cóncave 1. Es Juan Atkins con Morris Von Oswald y Borderland. Es algo de 5 minutos y 10 segundos. A ver cómo nos va. Y ya estamos con esto entrando a la frontera final del cierre de la semana, del cierre del día de hoy en esta mañana musical. Vamos pues con más música. Manden sus mensajes telepáticos @mmmaico.com.

Bitsito, melodías que en la repetición y el loop nos hacen recordar, meditar y nos hacen regresar a donde comenzamos el día de hoy. Y bueno, yo creo que ya nos vamos a ir con algo que también tiene que ver con todo lo que ha sucedido el día de hoy. Inconexiones directas, por supuesto que sí. Nos vamos a ir con algo que forma parte de los anales de la historia. Michael Anthony Banks, mejor conocido como el Mad Banks, fue parte de la colectiva que le dio forma al techno de Detroit, junto con Jeff Mills, y junto con él formó el Underground Resistance, este sello discográfico y proyecto musical que producía hacia los años 90 pues una estética muy muy de esas latitudes, con las máquinas que ellos conseguían. Y bueno, él, Mike Banks, formó parte de Parliament Funkadelic en alguna de sus encarnaciones. Y si tocó en este disco o no, eso no importa. Nos vamos a despedir con una de las canciones largas, así parece. Nos vamos a ir con esto que se llama Super Stupid. Es algo de 3.57. Ellos son Parliament y seguramente todavía llegamos a despedirnos y a desearles buen fin de semana.

Y ya con esto, al parecer, nos estamos despidiendo, se diluye. Nos vamos con You Got Me Smiling. Esto es de Sly and the Family Stone. Nos vamos y nos estamos escuchando y viendo la próxima semana. Tengan un excelente fin de semana. Les mandamos la mejor de las buenas vibras. Chao.

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Buenos días, hermosas criaturas matinales, buenos días, criaturas salvajes, buenos días, criaturas solares que resplandecen justo con los brazos de la señora Sol, 7 y 36 de la mañana en este miércoles 11 de noviembre. El año se nos acaba, ya se nos está diluyendo, se desbasta y se va junto con los días y el correr del aire, estos ventarrones que empiezan a existir con aire gélido, nada más nos hacen pensar que es buena idea mantenernos resguardadas en casa. Y bueno, pues con ganas de, obviamente, no salir de la cama. Vamos a comenzar la mañana, el día de hoy, con mucha música. Nos vamos a ir con unos de los muy favoritos de los macacos, los mininos y el resto de criaturas salvajes que se encuentran aquí conmigo. Everything But The Girl. Estos chicos, este dueto, esta institución musical que se forma en el año del 92, Ben Watts y Tracy Thorn, a los 19 años crean, a principios de los 80, uno todavía no había nacido, crean este dúo que poco a poco se va volviendo en un pilar de la música independiente, sobre todo la electrónica, ahí en el Reino Unido y por consiguiente en el mundo entero. Nos vamos a ir con algo de su álbum EP single de 1982, Night and Day, todavía cuando tocaban con música e instrumentos acústicos. Escuchen esto, es la canción que le da nombre al EP y bueno, un fresco, un muy muy inicial Everything But The Girl. Y bueno, comenzamos. Ya saben que conmigo se comunican al @mmmaiko antes de comenzar la música y bueno, aquí vamos.

Ahí tuvimos a una Tracy Thorn que estaba todavía desarrollando sus capacidades vocales, descubriéndolas, explorándolas, antes de definir su estilo propio. Y bueno, mucha exploración, una voz muy juvenil, algo similar a la bossa nova es lo que acaba de sonar. En manos de Everything But the Girl, una primera encarnación que se encargaría de trabajar mucho con instrumentaciones acústicas para después darle paso a la música electrónica en su vida, los sintetizadores y demás cosas, colaborando ya después con Massive Attack, haciendo remixes, pegando hits noventeros a todo lo que da. En fin, el resto es historia, ¿para qué se las cuento si podemos sonar más música? Y ahora vamos a ir con Alexander Bering y su proyecto The Mill High Club. The Mill High Club. Ellos están en Los Ángeles y es una banda de pop psicodélico que originalmente comienza en Chicago. Y bueno, hay mucho detalle. Sin ser indulgentes en su sonido, por supuesto. Y todo esto comienza en 2012. Lo que vamos a escuchar será algo del Skip Tracing de 2016. Una portada bastante extraña. Parece muy vintage. Hay unas perspectivas extrañas. Una escena policíaca. ¿Qué sé yo? ¿Qué les digo? ¿Qué les cuento? Escúchenle este álbum editado en las Tom Pro Records. Ahí les dejo 11 tracks en 30 minutos. Y lo que sonará a continuación es la canción que le da apertura y título a este álbum, Skip Tracing. Lo van a escuchar aquí mismo en Mowgli, en la selva musical de Radio Nopal.

Y eso que sonaba en este momento era el señor Baxter Dury con algo llamado Leak at the Disco de su álbum de 2011 Happy Soup. Él, siendo contextualmente hijo de un ícono pop de la New Wave, Ian Dury, en 2012 se encarga de darle vida a un proyecto musical, el oriundo de Buckinghamshire, ahí en Inglaterra, en Wingrave, es que con su voz profunda nos trajo esta melodía bastante ligerita y luego muy movida, mucha cosa en esos casi 5 minutos. Y a continuación nos vamos a ir con algo de Noches de Morbo, un single del 2016, apenas 3 tracks, con una bonita portada de Alien Punk con una chamarra ilustrada ahí, toda rayonada. Los autores de este track son Morbo y Mambo, que buscan hacer mucho groove, mucha psicodelia y mucha música dance floor. Es algo como si fuera una improvisación entre LCD Sound System, Can y un poco de Fela Kuti. Ellos se encargan desenfrenadamente de ser introspectivos, urgentes, y todo esto viene directo desde Argentina. Es un track single autoeditado y lo que sonará será el tercero de este EP. Todas sus portadas son ilustradas, échenles un vistazo. Y bueno, el track se llama Camille y a las 7:53 que suene vamos a seguir avanzando aquí en la mañana musical de Radio Nopal. No estoy del todo seguro si esto nos llevará al corte de medio programa, ¿qué importa? No estamos aquí por el tiempo, estamos aquí por la cheveritud. Sea pues, no dejen de comunicarse al arroba mmmaiko, que suene Camila, a cargo de Morbo y Mambo desde Argentina, en Mowgli, la selva musical de Radio Nopal.

Ahí tuvimos al chileno Nicolás Jar bajo su seudónimo de Against All Logic. Perdón, ya se me escrachó todo. Tuvimos a Morbo y Mambo con Camille, qué cosa más maravillosa. Y nos vamos a ir con Nicolás Jar a las casi 8 en punto de la mañana con su seudónimo de Against All Logic, de su álbum de 2018 llamado 2012-2017. El chileno hace esta producción de 11 tracks en 66 minutos, casi diabólico, editado en la Other People. Y bueno, nada como un proyecto alterno para explorar otro tipo de sonidos. La canción de este álbum se llama This Is Old House Is All I Have. This old house is all I have. Esta vieja casa es todo lo que tengo. Y bueno, pues ahora sí, a las 8 en punto con 20 y algunos segunditos, es que nos vamos a avanzar con esta canción. Vamos y regresamos. Están escuchando Mowgli en Radio Nopal.

Y ahora resulta que vamos con algo más festivo a cargo de Dear Hope, algo directo del Dear Hope vs. The Evil de 2011 con ahí unas letras góticas, la canción Super Duper Rescue Heads, y que la mañana resplandezca con nosotros y todas nuestras células.

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4: Rápida y velozmente es que escuchamos música y sobre todo que nos plagamos de pura buena onda, ruiditos extraños de repente, pero siempre con la finalidad de estar muy, muy, muy alegres y dispuestas al día y lo que nos depara. Así que sigamos avanzando con más música. Ahora nos vamos a ir con Gruber Washington, Washington Jr., que es uno de los saxofonistas más populares del rhythm and blues y del soul jazz, que genera varios combos poco frecuentes y ha influenciado muchísimo la escena desde los años 60. Imagínense, nos vamos a ir con algo de su antología, un álbum que fue lanzado en el 85 y que recolectaba de sus mejores canciones 10 de ellas en 53 minutos. Y lo que sonará a continuación es Just the Two of Us con Bill Withers, y seguro la conocen, espero la vayan a disfrutar, nada más para que inyectemos mucha buena vibra mientras hacen ejercicio, se encuentran en el desayuno, se trasladan a algún lugar, ojalá y lo hagan de manera segura, si es en auto, caminando, en bicicleta, en patines, si los lleva alguien, si comparten la mañana, si se encuentran en cama, si van por propia cuenta, qué sé yo, háganmelo saber, @mmmaiko a las 8 y 9 de la mañana, un pitazo de todos los tiempos, aquí en Mowgli por Radio Nopal.

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1: Qué rápido se pasan 4 minutos cuando se trata de un hit como ese en los años 80. Y bueno, ahora nos vamos a ir con Gangstar, con algo de su álbum Mass Appeal, que es una compilación de sus mejores tracks, editada en el 2006. Gangstar, este dúo noventero conformado por MC y DJ Duos. Pues bueno, pues vamos a escucharlos, ellos que son los padrinos de gente como Nas, Jay-Z, Notorious B.I.G., qué sé yo. Escuchemos este track, Ex-Girl to Next Girl, aquí en la selva musical de Radio Nopal. Hay bastante hip hop instrumental aquí en la producción de esta canción. Disfrútala.

Y ahí tenemos uno de los pilares del hip hop del East Coast en los años 90, y eso nos va a permitir irnos ahora a otra latitud con la señorita Stella Rose Bennett. Ella comienza a ser conocida en 2017 a sus apenas 17 añitos, nacida en enero del año 2000. Esta señorita se ha encargado de, en TikTok, al menos el año pasado, haber alcanzado los 10.3 millones de usuarios, videos, vistas y demás. Y ella se hace llamar Beanie, directo de Auckland, en Nueva Zelanda. Y lo que va a sonar a continuación es algo de su más reciente producción llamada Stella and Steve, un EP de 5 canciones en apenas 17 minutitos, en donde la portada, ella está subida en el techo de un automóvil. No sé qué modelo sea, un poco irreconocible para mí, tampoco es que sepa mucho, pero tampoco creo que sea cualquier carro, a lo mejor es uno neozelandés, qué sé yo, y muchas bestias salvajes acompañándola ahí en la fotografía con un fondo enteramente nuboso. Y bueno, la canción que vamos a escuchar ahorita es la que se llama Super Lonely. Les va a gustar, le van a disfrutar. Esto es algo de la música que se hace por estos días, que son criaturas pues 2000eras. Ellas no conocieron los 90, así es que cálenle, hínquenle el diente, disfrútenlo.

Ya existen musicalmente en otras plataformas que no sea el formato conocido como disco. Y bueno, pues ahí tuvimos a la señorita Beanie en coproducción con Gus Dapperton. Y a continuación nos vamos a ir con algo que es un poco reggae, es un poco dub, es bastante música entre trip hop, ensoñación y psicodelia, algo pop. Se forma en los años 80 esta agrupación, con el cantautor Shinji Sato y sus vocales andróginas, junto con Kichi Moteji. Y les estoy hablando del baterista y el sampler de The Fishmans. Ellos desde Japón tienen un álbum en 1996 editado en la Universal, en la USM Japan. Que la verdad es que no sé cómo pronunciarlo, pero la canción con la que nos vamos a despedir es Baby Blue, que es el track número 2 de esta producción discográfica de apenas 8 tracks. Yo creo, sé que les va a gustar. Música de otras latitudes, de otras eras, pero sobre todo de otras culturas que aún nos parecen frescas. Esto fue Mowgli y a las 8:25 me despido. Muchas gracias por haber estado aquí. Ahí nos vemos, ahí nos olemos. Chao.

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Muy buenas noches. Esta es la bienvenida al capítulo 15 de Músicas de Acá. Como cada martes, quincenalmente, nos reunimos a descubrir la música de América Latina aquí en la frecuencia de Radio Nopal. El capítulo de hoy es un capítulo especial. Músicas de Acá se complace en presentarle a ustedes al grupo Las Mujeres Cardencheras. Músicas de Acá es un programa dedicado al sonido de América Latina. En los capítulos anteriores nos hemos enfocado en los discos que han salido de este año 2025 con distintos artistas de la vanguardia de América Latina. Hoy vamos a escuchar y conocer a las Mujeres Cardencheras, un grupo de mujeres que cultiva el canto cardenche en la Sierra de Durango. El canto cardenche es un canto muy particular, es una música sin instrumentos, que se canta a capela y que tiene en las Mujeres Cardencheras a una de sus últimas exponentes. El canto cardenche es un canto a punto de desaparecer y hay un concierto este fin de semana, dos conciertos este fin de semana, donde podremos escucharlas en la Ciudad de México. El concierto de este viernes es parte de la fiesta de clausura de la campaña de recolección de fondos de esta Radio Nopal. 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Volvemos a la música. Vamos a escuchar entonces a Alma Leticia Montenegro, quien es una de las tres mujeres cardencheras junto a Catalina Bañuelos y María Guadalupe Ríos, con una primera descripción de lo que significan las mujeres cardencheras. A continuación vamos a escuchar la canción Yo ya me voy a morir a los desiertos, que es parte de las sesiones silvestres. Son las Mujeres Cardencheras en las músicas de acá por Radio Nopal.

0: Nosotras como grupo tenemos más de 20 años. Bueno, éramos cuatro voces del Cardenche Serrano. Ahorita solo somos tres, porque pues ya nos falleció una de nuestras compañeras que sea la cuarta voz. Entonces, nosotras somos originarias de la Sierra de Durango. Y este canto que nosotros cantamos es también original de esa región. Entonces, nosotras siempre escuchamos no solo a los hombres cantar el canto, sino también a nuestras abuelas, las bisabuelas, a nuestras familiares, pero también a la gente que lo interpretaba, que también eran mujeres. Y pues se canta también a capela porque pues así es la tradición. La tradición no era que se formaran grupos como para estar cantando con instrumentos y cosas así, sino que iba surgiendo según la, pues fueron grupos de una necesidad, ¿no? Que tenía la gente de manifestarse, y se manifestaban mucho por el lado del canto.
1: ¿No?

Estás escuchando Músicas de Acá, un programa sobre la música de América Latina que se transmite quincenalmente los martes aquí en Radio Nopal desde la Ciudad de México. En este capítulo estamos escuchando a las mujeres cardencheras a propósito de los conciertos de este fin de semana en Ciudad de México. Quisiera invitarles a escuchar una segunda voz de Alma Leticia Montenegro, quien explica en un audio más extenso las raíces del canto cardenche, las características del entorno y de la vida que dan origen a esta música sin instrumentos, a este canto a capela, y desde ahí profundizar sobre la cultura detrás de esta música que en las mujeres cardencheras y en Guadalupe Salazar tienen a sus últimos exponentes. Escuchamos, por favor, este audio de casi 8 minutos. Pongan atención primero a la voz de Alma Leticia Montenegro, que quise acompañar con el sonido de fondo de la Biblioteca del Sonido de las Aves de México, del coordinador Fernando González García. Sonidos de ambiente para escuchar en profundidad las características del canto cardenche en la voz de Alma Leticia Montenegro aquí en Radio Nopal.

Mira, nosotras, desafortunadamente ya somos ya pues de las últimas intérpretes que quedamos, porque el canto ya cayó en desuso, porque los jóvenes que lo pudieran continuar recibían, ya recibieron otro tipo de propuestas, ¿no? De propuestas tradicionales. Ya hay muchas tradiciones que se nos están terminando, inclusive también las tradiciones gastronómicas están en decaimiento. Ya estamos ante un crepúsculo ya del canto, o sea que desafortunadamente, pero te voy a platicar más o menos cómo era en el tiempo en el que pues estaba vigente el canto y en el que nosotros lo pudimos aprender. El canto se divide en dos, son dos vertientes de una sola, de un solo tipo. Por ejemplo, el canto cardenche también era llamado tasajo cardenche, era de lo más humilde que tú puedas entender. Esa palabra es algo que designa algo muy humilde, muy, pues muy de sierra, muy, muy humilde. Entonces, nuestra gente lo cantaba cuando sembraba, cuando araban la tierra, cuando recogían la cosecha, cuando venían, y por ejemplo, los hombres cuando partían la leña, cuando ordeñaban. El canto era, pues era algo que acompañó muchísimo a esas comunidades, esas generaciones. La generación todavía de mi tatarabuela, de mi bisabuela. Y las mujeres hacían pues su ropa, ¿verdad? Ellas la cosían, la diseñaban. Y también cantaban, y a veces también se juntaban las mujeres a cantar en la tarde. Y también, por ejemplo, cuando cosían su ropa, cuando hacían, era hacer allá muchas servilletas como para la cocina, para los muebles. Se tejía mucho, se cosía mucho con hilaza. Y todo eso, el canto era parte de esa actividad. Era el canto, por ejemplo, del que eran dos vertientes, es el canto de la calle y el canto religioso. Me estoy refiriendo ahorita al canto también, que era más el de la calle, por ejemplo, que oías, pasabas tú por alguna labor donde estaban pues recogiendo o sembrando o barbechando la tierra. Y se oía que estaban cantando y las personas pues los continuaban los cantos y se cantaban y se contestaban muy bonito. Entonces ya no se escucha cantar, ya casi no hay quien labre la tierra. Pero en ese tiempo así fue. Y también, por ejemplo, las mujeres lo usaban mucho para los niños. Tenemos algo de vestigios de canto cardenche infantil, o sea, cosa que nadie tiene. Nosotras tenemos algo, unas canciones que son precisamente para los niños y unas canciones también muy graciosas que venían del tiempo de la Revolución. Y las mujeres, por ejemplo, como te digo, lo cantaban pues cuando estaban haciendo la comida, porque ahí todo tenías que preservar, como la sierra pues te da alimento, pero hay un tiempo en que la sierra y la tierra se cierra, entonces ya no hay nada y tenías que aprender a preservar lo que era, por ejemplo, la fruta, la preservabas en almíbar, los chiles secos, la carne la secabas, hacías el chorizo con la carne, tenías que aprovechar y pues como eran labores muy difíciles, muy duras, muy arduas, muy pesadas, que también realizaban las mujeres y hombres, pero más las mujeres en la elaboración de queso, elaboración de galleta, de todo eso, de pan, de tortillas, todo eso lo elaboraban a mano, lo tenían que moler y el maíz, y era muy duro. Entonces las personas se apoyaron mucho en lo que era el canto. Existe el canto que te digo, pero también lo usaban en las labores, el canto religioso, no nada más se utilizaba en la capilla o en las celebraciones que había religiosas, que tenemos una,
de veras unos tesoros grandísimos en cuanto al canto religioso. Nosotras tenemos unas alabanzas muy antiguas, y que fue las que evangelizaron allá nuestras tierras, los primeros evangelizadores que vinieron aquí a Durango. Entonces, ellos, por ejemplo, a los difuntos se les cantaba desde que los ponían ahí, los tendían, se llamaba tender al difunto para que lo velaran, y era de estar los cantores cantando, pues, días enteros, ¿no? Y se acompañaban con la copa con ingesta de mezcal de la sierra, que también se elabora por allá, para poder aguantar todo el trayecto de acompañamiento al difunto. Por ejemplo, era puro canto religioso, y si se podía, o que le gustaba a la persona, también eso lo usaban. Entonces, el canto siempre acompañó a nuestra gente. Igual en el cortejo, el canto acompañaba de lejos, porque no podían acercarse con la mujer, porque no podían estar cerca de su vivienda, porque no era bien visto. Entonces se ponían cerca de un árbol que estuviera por ahí, alguna barda, y le llevaban pues unas canciones para que ella las escuchara. Y también en las bodas, pues, cantaban los cantores. Ya si había un instrumento, era, haz de cuenta, como un gran lujo, ¿verdad? Había quienes podían mandar traer algún instrumento de algún lado, que algún músico que cantara o tocara, pues era lo nunca visto, lo máximo, porque nuestra sierra en ese tiempo era de muy difícil acceso. De muy difícil acceso y pues eso es lo que más o menos a grandes rasgos te pudiera decir de la pregunta que me haces. Y pues ya quedó fuera de lo que era la espontaneidad y el corazón derramándose en una frase. Porque eso es una característica que tiene el canto, que se canta con el corazón. Por eso es ardente, porque duele, porque es el corazón el que está cantando, el que está hablando, el que está exponiéndose. Es ahí a corazón abierto. Yo siempre digo, el canto cardenche es a corazón abierto.

Esto es Radio Nopal, Músicas de Acá, capítulo 15, entrevista a las mujeres cardencheras. Escuchábamos recién la explicación de este canto cardenche. Su nombre viene del cardo, que es un cactus cuyas espinas provocan mayor dolor cuando son retiradas luego de causar una herida. A esa alusión es que trae este canto una idea de lavar las heridas a través de la música, de cantar para sanar el dolor. Es un blues mexicano de la Sierra de Durango y bueno, este viernes las mujeres cardencheras se presentan en la fiesta de Radio Nopal. Pueden comprar las entradas en la plataforma Boletia y hay entrada liberada para todas las personas que apoyan a la Radio Nopal en su campaña de Patreon. A continuación vamos a escuchar la última parte de esta entrevista a las mujeres cardencheras, donde Alma Leticia Montenegro va a explicar la importancia de contar con Guadalupe Salazar. Este invitado es un miembro de los cardencheros de Sapioris y es considerado como el último cantarchero. De ahí el valor y la riqueza que tiene ver a las mujeres cardencheras junto a Guadalupe Salazar, los últimos exponentes vivos del canto cardenche, esta música que emerge desde la Sierra de Durango. Luego de las voces sonará la canción No sé por qué, por los cardencheros de Sapioris.

Mira, nosotras, yo por ejemplo, pues me jacto de tener una gran amistad con don Lupito, que lo conozco desde hace más de 20 años. Y yo lo admiro al señor porque es un señor del canto. Yo le digo que es el último dios del canto cardenche, le da así como que risa, ¿no? Entonces, yo lo quiero mucho a este señor y pues como él ya no tiene grupo, él está solito, él ya se le fueron sus compañeros y pues a nosotros nos gusta invitarlo siempre que él tenga la disposición, pues sí, ¿verdad?, de ir y todo eso. Porque a mí me gusta mostrarle a la gente pues lo que él vale. Hay gente que, por ejemplo, no lo conoce o lo quisiera conocer o ha escuchado hablar de él. Y se me hace a mí pues una muy buena idea también apoyarlo y apoyarnos, o sea, también con él, porque él nos apoya y nosotros lo apoyamos. Entonces, sí me gusta que él tenga esas oportunidades de estar en un grupo, como pues ya no va a ser nunca lo mismo, ¿verdad? Pero el llevar todavía que puedan conocer a don Lupe y que nos puedan conocer a nosotras, a mí se me hace que es algo muy bueno para la gente que lo pueda ver y que lo quiera ver, ¿verdad? Entonces es por eso nada más, porque a mí se me hace algo desperdiciado dejar a don Lupe ahí solo.

Vamos a invitarles ahora a un viaje musical. Damos cierre a la entrevista a las mujeres cardencheras, a la presentación de esta música que podremos escuchar este fin de semana en la Ciudad de México y dejarles la invitación para el viernes 15 de agosto, las mujeres cardencheras, como parte de la fiesta de clausura de la campaña de fondos de Rayo Nopal, en el Club Pasagüero, en el Centro Histórico de la Ciudad de México. Ahí se va a presentar también el sonido Aye Aye. Estará la música de Bola Disco, también el sonido de Amor Tumbao, entre otros sorpresas también. Hay un DJ set final que es sorpresa y muy recomendable para la fiesta del viernes 15 de agosto en el Club Pasagüero. Pueden comprar las entradas aquí mismo en la página radionopal.com. Y el sábado, las mujeres cardencheras se presentan a las 18 horas en el Club Yazatlán, el club que está ubicado en la calle Guanajuato, ahí en la colonia Roma, el epicentro del jazz en la Ciudad de México, donde el sábado podrán ver también a las mujeres cardencheras junto a Guadalupe Salazar. A continuación, entonces, vamos a escuchar un registro extenso de las mujeres cardencheras con el concierto titulado Alientos Cardenches, que también lo pueden encontrar completo en YouTube. Vamos a escuchar aquí un extracto hasta las 10 de la noche para cerrar este capítulo 15 de las músicas de acá. Muchas gracias por su sintonía. Muy buenas noches y hasta pronto. Esto fue Músicas de acá en Radio Nopal.

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canción que acabamos de escuchar es totalmente de San Pedro de Azafranes, municipio de Otáez. A pesar de que esa cancioncilla la escribió Marciano Silva, que era acordista de Emiliano Zapata. Bueno, y ahora vamos a aconsejar al amor. Un joven que quiere enamorar a la dama le pide a sus amigos que lo, pues que lo instruyan en cuestiones del amor. Y vamos a ver el resultado. Estas son las historias carrenches hermosas que se cuentan en la sierra.

Nos vamos a trasladar a un ranchito que se llama, pues ahora La Purísima, pero antes era el Venado, La Purísima, donde María Luisa Blanco, mi tatarabuelita, está con sus falditas blancas y su chal, escuchando pasar los cantores y la música. Y se levanta ella de su cama en la noche para bailar esta versión hermosa que nos deja ese recuerdo tan hermoso que viene de la Purísima, la bisabuelita de mi madre, y que por medio de mi madre nos llevó esta versión, ya que María Luisa Blanco murió a los 115 años.

0: Pues antes la gente cantaba todo de memoria, pues tenían mejor memoria que nosotras. Somos de la generación, de la última generación que usaba las libretas, los apuntes. Mi abuela era cantora, también de aquí de nuestras compañeras, sus parientes, su gente, también cantores. Pero hay una particularidad de que mi abuelita aprendió a escribir para que no se le olvidaran sus cantos, porque luego se olvidan los cantos y tenían que, gracias, tenían que las personas, pues de algún modo preservar el legado, y era ese, aprendiendo a escribir. Para esta interpretación me gustaría que encendieran las luces de sus celulares, para que se quede bien bonito en el video.
1: Bueno, esta canción para mí es un recuerdo de mi madre.

¿Se tiene la idea de que el canto candente pone los cabellos de punta? Luego dice, no, es un canto muy triste, muy doloroso y da miedo. Pues con estos cantos que siguen, la verdad, a muchos niños se llegan de los velorios, ¿verdad? Porque ¿qué andaba haciendo un niño en un velorio? Entonces, tenemos nuestro legado también religioso. El que le hemos cantado es Canto de la Calle, y vamos a hacer un paréntesis para cantar algo religioso y luego continuamos con De la Calle. Nuestro canto religioso. Nuestro canto religioso se acostumbraba en los velorios, pues en los rosarios de pésame, en la Semana Santa. Y esta alabanza la hemos hecho en un pequeño resumen, ya que tiene más de 20 versos, porque eran alabanzas que se cantaban precisamente toda la noche.

Bueno, vamos a seguir con un experimento de un angelito. Es un experimento muy pequeño que solo tiene tres versos. Y esperemos que se recojan en su corazón, porque esto es parte de nuestras tradiciones, la muerte, de nuestro canto cardenche. Y vamos a tratar de interpretar a la manera de la sierra el experimento de angelito.

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Buenos días, queridas criaturas selváticas. Buenos días, queridas criaturas salvajes. Ya estamos aquí, ya llegamos de nuevo, nuevamente, una mañana más. La mañana es la del viernes 10 de octubre. Buenos días. Les doy la bienvenida a las 9 y 2 de la mañana con 59 segundos. Estamos comenzando una mañana más, pero estamos acabando una semana más. Y con esta mañana y con la música que va a sonar a continuación, vamos a intentar irnos con el mejor ánimo hacia el horizonte del fin de semana. Nos vamos con esta canción de 452. Ayer este personaje se presentaba en el Anahuacalli Only Good Vibes desde Detroit, Michigan. El señor Jeff Mills. La canción es Interstellar Feelings.

Ahí tuvimos al grandioso, al magnífico, al maravilloso, al mítico, al ya veterano, el mago, The Wizard, Jeff Mills, el nacido en Detroit, Michigan, oriundo de todas esas tierras gélidas en el año del 63. Bueno, pues nos trae toda la buena onda para amanecer el día de hoy. Y bueno, qué sabrosura. El día de ayer estuvo en el MUTEC, allá tocando en el Museo Anahuacalli. Se ve que estuvo. Cuéntenos, queridas criaturas selváticas, cuéntenos qué onda, cuéntenos cómo les fue, cuéntenos si fueron allá, cuéntenos si asistieron a la noche del día de ayer, @mmmike, o háganos saber qué onda con ustedes. Y cuéntenos ahí en Instagram, @mmmaiko. A los gatitos y a mí nos interesa recibir sus mensajes telepáticos. Nos interesa saber qué onda con ustedes, en dónde están, a dónde van, a dónde anduvieron el día de ayer, ya jueves. Y hay mucha música electrónica de aquí el domingo con el MUTEC. Cuéntenos, ayer estuvimos escuchando un montón de música deliciosa y esta mañana no va a ser la excepción. Y bueno, pues ahorita nos vamos a ir con algo del Loveful Plastic de Shinichi Atobe. Esto es una canción cortita, loop 6. De ida y vuelta, es algo de 2.17, para que vayamos arrancando motores. La fotografía de la portada es desde una terraza hacia un lugar con muchos árboles, probablemente en una ciudad que no conocemos, algún paraje del continente asiático. Vamos pues con más música, aquí en Mowgli, en vivo, desde el cerro, esculpido a mano para Radio Nopal.

0: Juli.
1: Tracks veloces que se pasan de manera veloz. Ahí tuvimos a Shinichi y a Tobe ahí sonando a este productor japonés que tiene su sonido envolvente, abstracto, que suena a dub, que suena a minimal, que suena a techno, que suena brilloso y melódico. Ahí lo tuvimos a este veterano que comienza en el año de 2001 desde las latitudes del antiguo Japón. Bueno, pues ahí estuvo sonando con esto cortito que se llama Loop 6. Y vamos a continuar con la mañana del día de hoy. Por favor, comuníquense, queridas criaturas selváticas, arroba mmmaiko, y ahí andamos despachando los gatitos y yo. Vamos con más música. Amanecí con una canción de New Order en la cabeza. Es rarísimo. Bueno, normalmente ustedes no están para saberlo ni yo para contarlo, pero normalmente amanezco con canciones en la cabeza. Y bueno, pues a ver, veamos si nos vamos con esta canción. Si sí, si no, si mejor qué, si mejor a dónde. Bueno, pues resulta que lo que escuchaba era directo del Power Corruption and Lies, que ha estado en mi vida itinerantemente en este momento. Y es de las rolas más raras. De las rolas más raras. No, no es esa. Era algo como esto. Pero entonces, estos son experimentaciones de New Order de 7 minutos y 30 segundos. Esto se llama 586 y solo son ruiditos, imagínense. Amanecí con eso en la cabeza. Y bueno, pues no estoy seguro que lo vayamos a sonar. Y ya hemos sonado música directo de el Power Corruption and Lies estos días. Y yo creo que nos vamos a ir con este track, que es precioso, que es bonito, que me pone muy de buenas, que yo creo que a ustedes también les puede gustar. Si lo conocen, si lo han escuchado, y si no, les digo directamente que viene de un álbum de 1982, del A Broken Frame, directamente de ahí. Ellos son Depeche Mode, ese Depeche Mode innovador, rabioso, joven, fresco, loco, despeinado, directo de La Broken Frame de 1982. Este track, que es el número 5, la canción se llama See You. 4:35, tengan el favor de ser felices.

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1: En los coros, Martin Lee Gore, ahí diciendo, lo único que busco en la vida, lo único que quiero es verte, verte, verte, verte, y que quede como testimonio esta canción, ahí desde esa época en donde estos muchachos eran juveniles, donde todo era feliz, ya Vince Clarke había salido de la banda, había dejado esa chispa creativa para buscar este sonido, para buscar este tipo de diversión, para buscar este tipo de composiciones. Bueno, pues eso ya fue historia y es parte del soundtrack de nuestras vidas. Son las 9:20 de la mañana y vamos a seguir avanzando con más música. Quiero contarles que Sting, que es amigo de Charly García, sacó junto a él un track llamado In the City. El día de ayer fue lanzado hace casi 15 horas, más o menos a las 7 de la noche del día de ayer. Es una canción de tan solo, ahorita les digo, es una canción de tan solo, es una cancioncita de 3 minutos y 51 segundos. Y para que lo tengan claro, les tengo un dato ahí bastante interesante. No le importa absolutamente a nadie, pero resulta ser que el señor Gordon Matthew Thomas Summer, mejor conocido como Sting, bueno, pues él es también del año 51, al igual que Charly García. Y bueno, pues supongo que más cosas además de la música. Aparte, ambos son de octubre. Sting es del 2 de octubre, Charly García del 23. Uno ya cumplió años, el otro está por cumplirlos. Y bueno, vamos a escuchar este track que es nuevecito, que es lustroso, que acaba de salir. Veámoslo, escúchenlo, a ver qué les parece. Un Charly García ya veterano. Y Sting, por ahí escuchaba, hace yoga tántrico, una cosa por el estilo. Él se ve mucho, mucho más resplandeciente, mucho más juvenil. Aunque Charly, bueno, la vida dura de las drogas duras, bueno, ha hecho estragos. Es la clase de personaje donde su mente, su alma, su espíritu siguen para arriba y para adelante. Y el cuerpo dice, no estoy del todo seguro, ya no te puedo seguir el trote. Lo corrió el señor Carlos Alberto García Moreno. Vámonos con esta rola.

¿Qué les parece esta colaboración de estos dos veteranazos, de estas dos leyendas, cada uno por su parte, el señor Charly García y Sting? Muy bello el video que acompaña a esta producción discográfica, ambos vagando por las calles de Manhattan, mayormente por las calles de ahí del Lower East Side, hacia Canal Street, hacia el barrio chino, hacia esa frontera donde muchas cosas pasan y dejan de pasar para arriba y para abajo de la ciudad de Manhattan, ahí donde Charly García en Walker Street y Cortland Alley tiene su Charly García Corner, sobre todo esa mítica, mítica, mítica, mitiquísima, mitiquísima esquina, justo que es donde le hicieron el retrato para hacer la portada de El Clics Modernos de 1983. Es increíble. Y bueno, yo creo que ya que somos tan fans de Charly García, podemos irnos con algo de este señor. No estoy seguro si esto que viene del año 2024, del año pasado, o si mejor escuchamos algo de cuando estaba en Sui Generis. Estoy imaginando acá junto con los gatitos en la producción. Vámonos con esto que se llama Te Recuerdo Invierno, con la voz rasposa de Charly García. Esto es algo cortito de 2.24 y con esto nos vamos al corte de medio programa. Vamos y regresamos. Están escuchando Mowgli y la selva musical, queridas criaturas salvajes, la selva musical de Radio Nopal.

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1: Y directo del año 1976, una banda que ya ha sonado por acá, somos re fans, turbo mega astro archi hiper mega fans, La Máquina de Ser Pájaros, de su disco homónimo, esta canción que se llama Rock and Roll, y así regresamos contundente y estruendosamente del corte de medio programa, y vamos a continuar con más música del sur. ¿Cuál es la relación de una banda argentina con el house de Jeff Mills? Bueno, pues los sintetizadores, las máquinas. Por ahí sonaba Charlie García, directo de su álbum del año pasado, pues con esta canción Te Recuerdo Invierno, directo de un momento en donde fue parte de Sui Generis, y reedita esta canción en la lógica del escorpión del año pasado. Y luego nos vamos con una de sus bandas primigenias, La Máquina de Hacer Pájaros. Esta canción extiende lo que sonaba hace un momento, extiende el tiempo, es algo cortito de 4:07, pero las orquestaciones son una maravilla, y por ahí todos y cada uno de los integrantes de esta banda pues son una leyenda por sí mismos. Ahí José Luis Fernández, que llegó a tocar en Crucis, bueno, pues en el bajo hizo unas cosas contundentes, acompañado por el enorme Gustavo Basterrica y el grandísimo percusionista, el más experimentado, el más experimental, el más propositivo. ¿Qué hubiera pasado si siguiera entre nosotros los vivos? Oscar Moro, que fue parte de Los Gatos, de Color Humano, que fue parte también de esta banda, también Serú Girán, fue parte de Riff, en donde tocaba con Papo, ¿no? Hizo estruendo, hizo música experimental, hizo un montón de cosas, y bueno, claro, Carlos García Lanch. Vamos a avanzar con más música de esas latitudes. Nos vamos a ir con algo de este personaje ninja, de este personaje que definió mucho de lo que pasó en la música argentina, al menos en la producción, ahí en la electrónica y las cosas que pasaban en vivo. Nos vamos con algo del señor Flavio Lucio Máximo Fernández Echeto, que nació en Buenos Aires en el año del 65 y recientemente, a recientes fechas, nos abandonó para existir en otro plano del universo. En el año 2022 se desvanece allá en Mar de Plata. Bueno, pues él fue una de las piezas clave para el Bocanada de Gustavo Cerati. Él fue parte fundamental, hizo samplers en todas las canciones, excepto en Raíz y Verbo Carne. Y bueno, pues él fue muy, muy conocido porque fue músico también en vivo de Soda Stereo y ha colaborado también con Daniel Melero. Nos vamos a ir a escuchar algo de lo último, de lo poco último que grabó, porque también tuvo una carrera independiente, autónoma, como autor. Nos vamos con esto de 432 del año 2019, se llama Diversidad, él es Flavio Echeto, sonando aquí en las mañanas electrotropicales de Radio Nopal.

Cosa linda, cosa bonita, música que expande los sentidos. Ahí tuvimos a Flavio Cheto, esta pieza fundamental, este actor, este catalizador de la música allá en la Argentina de los años 2000, también de los 90, de la segunda década también, ya en, por ahí de los 2010, de los años 10 de este siglo, de este milenio. Y vamos a seguir avanzando, que todavía queda mañana, todavía queda un montón por escuchar el día de hoy. Nos vamos a ir con algo de el señor Juan Atkins para regresar a este mood de electrónica del maravilloso techno de Detroit. Él fue conocido como Modelo 500, Model 500, y fue conocido también como Infinity allá en las pistas de baile. Él formó parte de esta escena de techno de Detroit junto con todas las leyendas como Jeff Mills, que abríamos la mañana con eso. Y bueno, pues vamos a avanzar con una cancioncita. Esto esperamos que no sea tan largo, porque esta gente se queda pegada de los cables. Vamos a ver si encontramos por aquí algo bonito, algo rico, algo chévere, algo bailable, pero sobre todo algo corto, que esté abajo de los 7 minutos. Vamos con esto que se llama Cóncave 1. Es Juan Atkins con Morris Von Oswald y Borderland. Es algo de 5 minutos y 10 segundos. A ver cómo nos va. Y ya estamos con esto entrando a la frontera final del cierre de la semana, del cierre del día de hoy en esta mañana musical. Vamos pues con más música. Manden sus mensajes.

Bitsito, melodías que en la repetición y el loop nos hacen recordar, meditar y nos hacen regresar a donde comenzamos el día de hoy. Y bueno, yo creo que ya nos vamos a ir con algo que también tiene que ver con todo lo que ha sucedido el día de hoy. Inconexiones directas, por supuesto que sí. Nos vamos a ir con algo que forma parte de los anales de la historia. Michael Anthony Banks, mejor conocido como el Mad Banks, fue parte de la colectiva que le dio forma al techno de Detroit, junto con Jeff Mills, y junto con él formó el Underground Resistance, este sello discográfico y proyecto musical que producía hacia los años 90 pues una estética muy muy de esas latitudes, con las máquinas que ellos conseguían. Y bueno, él, Mike Banks, formó parte de Parliament Funkadelic en alguna de sus encarnaciones. Y si tocó en este disco o no, eso no importa. Nos vamos a despedir con una de las canciones largas, así parece. Nah, nos vamos a ir con esto que se llama Super Stupid. Es algo de 3:57. Ellos son Parliament y seguramente todavía llegamos a despedirnos y a desearles buen fin de semana.

Y ya con esto, al parecer, nos estamos despidiendo, se diluye. Nos vamos con You Got Me Smiling. Esto es de Sly and the Family Stone. Nos vamos y nos estamos escuchando y viendo la próxima semana. Tengan un excelente fin de semana. Les mandamos la mejor de las buenas vibras. Chao.

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con cohetes de fiestas patronales. Vamos comenzando la mañana del día de hoy, la de este jueves, jueves 6 de agosto del año 2026. Estamos en transmisiones a tiempo. Vamos comenzando la mañana, les doy la bienvenida a las 9:05 de la mañana con 27 segundos en esta emisión 401 del Mowgli. Ya estamos listos, los gatitos y yo, para escuchar música y andar paseando. Al menos tener un viaje con y por y hacia la cheveritud, es correcto. Así que bueno, vamos a comenzar con algo que tenemos aquí preparado. Se viene un poquito de sonoridades yugoslavas. Esta es una compilación que se llama Traditional and Folk Songs of Yugoslavia. Esta es una compilación editada en 1974. Aquí vamos a escuchar la enorme guitarra de este personaje llamado Branko Mataja. Ya lo hemos sonado en algún otro momento, pero siempre nos gusta disfrutar de este tipo de sonidos. Él, me parece, si mal no me equivoco, terminó emigrando después de su boda hacia Estados Unidos y bueno, eventualmente me parece que fue huérfano y refugiado y terminó pasando por un montón de latitudes. No pasó por Estados Unidos, sino más bien por Inglaterra, pero bueno, eventualmente se volvió un ingeniero de la guitarra. Nada más y nada menos que Geddy Lee y Johnny Cash tocaron sus ensambles sonoros. Bueno, nos vamos a ir con este muchacho. Les decía, Branko Mataja. La canción que suena a continuación es Iteo Vite Saboitabati. Lo pronuncié horrible. Va de nuevo porque empieza con una T, con una H, perdón. Teo Vite Saboraviti. Eso es lo que suena. Es algo de 3 minutos y 20 segundos. Lo escuchan en vivo aquí en Mowgli, la selva musical por Radio Nopal.

Serbia y estaba revisando, hay un par de discos, estas dos compilaciones, la que acaba de sonar a continuación, que ya hemos sonado, Traditional and Folk Songs of Yugoslavia y Over Fields and Mountains, sobre campos y montañas, los encuentran acá en el Bandcamp, echen su follow, compren la edición vinil o la edición de CD. Tienen una edición especial de este acetato blanco, se ve precioso. Y por acá hay otro normalmente negro. Vamos a continuar con más música, queridas criaturas selváticas. Ahora nos vamos a ir con algo de Los Jaivas, directo de este álbum de 1977, épicamente ilustrado. Parece portada de disco metalero de los años 80 o 90. Ya estábamos cerca de los 80. Ellos son Los Jaivas. Chile, canción del sur. La canción que suena a continuación es esta que se llama Frescura Antigua, es la pista número 7 de las 11 que se editaron en esa producción discográfica ahí en la EMI Odeón en Argentina. Es una canción de 3 minutos y 12 segundos. Disfrútenla.

Velozmente regresamos de la frescura antigua, esta pista que viene sonando en este preciso momento en manos a cargo de esta agrupación llamada Los Jaivas, esta agrupación que surge ya en Valparaíso, en Valpo, en Viña del Mar, y que está activa desde 1963, actualmente son un sexteto, al menos hasta el 2017. Y bueno, estos muchachos incluyeron instrumentos y ritmos folclóricos latinoamericanos, ya lo sabemos, especialmente andinos, en el rock psicodélico y progresivo, en todas estas orquestaciones que estaban tan de moda por aquella década, y pasando, surcando hacia los años 70, se les conoce como improvisación de rock progresivo o avant-garde jazz, música andina, o como los técnicos les gusta llamarle, los curadores, los intelectuales, fusión latinoamericana. Y bueno, pues también tienen destacados poetas y compositores incursionando ahí en sus producciones discográficas. Vamos a continuar con más música, nos vamos a ir con algo producido desde la guitarra en manos de Raúl García Zárate, este personaje que naciera en Ayacucho, allá en esta ciudad peruana, capital del mismo distrito, en la provincia de Aguamanga, en el departamento de Ayacucho. Se ve muy bonito el verdor de aquellas latitudes, allá en la vertiente oriental de la cordillera andina, 2761 metros a esa altitud viven las personas de Ayacucho. Y bueno, este personaje era concertista, también fue abogado, y con su guitarra reprodujo la música peruana andina de manera impresionante, falleciendo o dejando el plano terrenal de acompañarnos. En 2017, eso tiene ya 9 años, a sus 85 años, y bueno, pues interpretó desde chiquito, desde los 8 años, la guitarra, y ofrecía recitales en su tierra nasal, en su tierra natal, nasal. En fin, anduvo por todo el mundo, por Francia, Alemania, España, Austria, Bélgica, Suiza. Se encargó de ser concertista en distintas latitudes. Y bueno, obtuvo justo por esta razón la Orden al Mérito por Servicios Distinguidos en el grado de la Gran Cruz y la condecoración de la Orden del Servicio Civil del Estado en el grado comendador allá en el Ministerio de Educación en el Perú. Bueno, lo que vamos a escuchar en este preciso momento es una compilación de su trabajo con una ilustración hermosa en donde él con sus anteojos grandes emana un río o una vereda más bien que se convierte en paisaje entre la montaña. Esa es la ilustración. Se llama Primera Guitarra Andina del Perú, Raúl García Zárate, Patrimonio Cultural de la Patria, volumen 2. Y lo que suena en este preciso momento es Carnaval Arequipeño. Esta es la cuarta canción, la cuarta pista, el cuarto track de las 15 que comprenden esto, que fue editado en 1998. Es una canción cortita como lo que hemos estado escuchando para arrancar la mañana del día de hoy. Es tan solo algo de 2 minutos y 32 segundos, así que vamos a

Escuchando esta guitarra a mí me hizo pensar en un montón de cosas. Me andaba haciendo pensar en esta pista de Rodolfo Aicardi, que bueno, es quien se encargó de mitificar desde Mangangué, Bolívar, desde allá, desde Colombia, Marco Tulio Aicardi Rivera, esta canción que conocemos como Cariñito, que fue una composición de otro peruano, un peruano pues contemporáneo de Raúl García Zárate, que es lo que acabamos de escuchar. Y bueno, este muchacho era Ángel Aníbal Rosado García, directo desde Lima, compositor, célebre compositor peruano. Entonces, él fue quien compuso Cariñito, y ahí se notan en esas sonoridades, en los requintos, aquí en esta canción, en esta hermosa carnaval arequipeño, más tradicional, la influencia sobre esa canción, y luego explotó, luego se volvió este himno de cumbia latinoamericana, interpretado por un montón de gentes, un montón de personas. Y bueno, pues eventualmente eso influyó en Gustavo Cerati, en el Bocanada. Por ahí andaba escuchando samples de los Jaivas en esta canción que vamos a escuchar. Y con esto nos vamos al corte de medio programa. Esto se llama Raíz, es algo de 4 minutos y 4 segundos. Es la pista número 9 del célebre disco Bocanada, en donde Gustavo Cerati exploró, fue introspectivo. Y llegó a la raíz, la pista número 9 de las 15 que conforma el Bocanada de 1999. Ahí se escucha el proceder andino. Y ya con esto nos vamos, les decía, al corte de medio programa. Lo he olvidado, invitadas siempre. Manden mensaje al @mmmaico. Ahí andamos despachando los gatitos y yo. Continuamos pues, esto es Mowgli en su emisión 401. Aquí en vivo. Desde la tierra del Tlalchihuatépetl, con vista al cerrito en Cholula de Rivadavia, desde

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1: 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Ya volvimos del corte de medio programa, invitados, invitadas, invitades, como siempre, a estar apoyando a la Radio Nopal. Ahorita que veníamos regresando del fin de semana ahí en la feria Hardcore Art Book Fair. Ah, ya lo puedo decir bien, de tantas veces repetirlo, mucho más inflexionado. La RT es bien difícil si se repite. Y bueno, pues invitarles. Ahí tuvimos nuestro merch, teníamos nuestras gorras, teníamos pines, teníamos estos pósters hermosamente impresos en papel. Encerado de estos de la Lotería Nacional y bueno, un sinfín de apoyos que pueden tener con nosotros. Visiten patreon.com/nopalradio, por favor, ahí están invitadísimas, bienvenidísimas, recibidísimas, queridas criaturas selváticas, para apoyar y permitirnos acompañarnos en este viaje de la independencia y la autogestión. También escucharnos e invitar a sus amics, de eso se trata, aquí que se asomen a estas emisiones matinales o cualquier otra. Andaba platicando con este colega, Raúl Mono, que comenzó el día de ayer de 9 a 11 de la noche con su monografía aquí en la Radio Nopal. OK Fork va a estar transmitiendo este programa para hablar y desmitificar los procesos de lo que sucede en el internet hoy en día, la tecnología, la cultura, la soberanía digital, el blockchain, evidentemente la crítica y las reservas que debemos tener con la inteligencia artificial, por supuesto selección musical del mundo de Mono. Y bueno, va a estar de 9 a 11 de la noche todos los miércoles. Aquí va a estar acompañándonos desde esta vitrina, desde la cabina de Radio Nopal. Y bueno, nos vamos a ir con este enorme señor llamado Richard D. James, Aphex Twin. Nos vamos con uno de sus tracks, de estos, de los bonitos, de estos, de los cáusticos, de estos, de los extraños. Bueno, toda su música es bastante, bastante peculiar. La canción que vamos a escuchar a continuación es una de las que conforma este disco, el Select Ambient Works volumen 2. A ver qué les parece. Esto es la canción número 1, así como vienen numeradas de la 1 a la 25, y luego cierra con otras dos que son el track TH1 en el 26 y en el 27 el Rhubarb Orc 1953 Revoluciones. Este muchacho experimental desde la Warp Records. Nos vamos con esto que parece un vestigio. La canción es de 7 minutos y 27 segundos. Continuamos avanzando en el tiempo, queridas criaturas salvajes. Aquí andamos, pues.

tuvimos este track enormemente relajante, este enorme track, el primero de los 27 que conforman el Select Ambient Works volumen 2 de Aphex Twin. Esos dos últimos son parte de la versión extendida. Esto fue algo de 7 minutos y 28 segundos. Nos encanta escuchar tracks radiales aquí en el Mowgli, lo más largos posibles, meditaciones, a veces mucho baile, a veces mucha verbena, a veces mucha cosa, pero que se extiende, que se expande, que se elonga con el tiempo y nos hace viajar completamente. Este disco lanzado en 1994 es una maravilla. Este disco que está inspirado en los sueños lúcidos de Aphex Twin, este muchacho Richard D. James, que para aquel momento tenía tan solo 23 años, 23 años es correcto, y ya lanzaba sus discos en la Warp Records. Desde los 14, 15 años el muchacho ya se encargaba de hacer circuit bending, o lo que ahora actualmente se conoce como circuit bending. Existe la leyenda de que hace hablar a las máquinas que no tienen algún circuito de salida sonora, inclusive pues ahí metiéndoles a los fierros. Y bueno, ahorita nos vamos a ir con una pista más y ya con esto avanzamos al bloque de cierre del programa, queridas criaturas selváticas. Nos vamos a ir con este muchacho llamado One Otrix Point Nether, este muchacho llamado Daniel Lopatin o Lopatán. Bueno, pues este muchacho nacido allá en Massachusetts, directo de una familia rusa, con un bagaje musical, digamos, en su contexto bastante, bastante amplio. Comenzó con un Roland Juno 60 y a partir de ahí se fue de frente. Nos vamos a ir con algo de su disco del 2013, el sexto en su carrera discográfica, también editado en la Warp Records, el R Plus 7, este disco de música electrónica que es sintético y bastante pesado en las detonaciones, en los triggers de los instrumentos MIDI que utiliza. Se influencia aquí sonoramente de John Raffman, este artista canadiense, y Takeshi Murata, este artista digital, junto a Nate Voice. Bueno, pues muchos samples, mucha cosa. Y lo que vamos a escuchar a continuación, ya les digo, es esta canción que se llama Crown Country. Es la canción que le da cierre a esta producción discográfica de 2013. Es algo de 5 minutos y 5 segundos. Vamos a escucharla y ya con esto regresamos simple y llanamente al cierre del programa del día de hoy. Espero que lo estén disfrutando. Recuerden sus comunicaciones al arroba mmmaiko. Y vámonos con este track número 10 del R Plus 7 de One Outrix Point Ever.

¿Qué tal esta pista? Una maravilla. Ahí tuvimos a Wanda Tricks Point Never. Ya con esto nos vamos cerrando el programa de la mañana del día de hoy. La mañana del día de hoy, de en jueves. Ya se anda acabando la mañana. Me imagino que han de tener fiesta. Me imagino que andan buscando ahí donde entretenerse, donde divertirse. Que andan buscando espacios para la diversión. Y bueno, pues justo si de eso se trata, tenemos una primicia el día de hoy. Tenemos una enorme invitación para todas ustedes, queridas criaturas selváticas. Les recomendamos, les invitamos que se vayan a Esponja MX. Esta es una iniciativa, es una plataforma donde venues y productores actualizan su cartelera de eventos sonores en la Ciudad de México desde cualquier retrospectiva o ensamble, mucho exploración sonora, talleres, música alternativa en general, mucho jazz, mucho noise. Bueno, es esta plataforma que encuentran en la Internet de las Cosas, aquí hecha desde México. Quien está detrás de esto es Xenia Kirsta. La pueden encontrar ahí en la Internet, en el Instagram, arroba Xenia Kirsta, con dos Ks, por supuesto. Y bueno, ella se encarga de darle vida a esponja.mx. Suscríbanse, hay un boletín semanal, hay un newsletter para quienes lo conozcan así. Y bueno, por el momento va a haber música de Javier López, Jordan Topel, Joe Foster, Brian Eubanks. Tenemos aquí toquines el día de hoy de Mexical Swingo. Esto va a estar bastante bueno. Jueves de Jam, Escafandra. Hay un foro artístico con Lilian Ventura en la FIL A, en la Feria Internacional del Libro de Antropología e Historia. Eso va a ser en el Museo Nacional de Antropología. Esto es el día de hoy. Y bueno, hay un sinfín también de eventos. Música teatral, sonido crudo, eso es un open mic enfocado en la canción y en Bélgica, en la Portales. Por aquí hay una escucha con Concepción Huerta, Daniel Castrejón, Ejibal y Opuntia en el 20 aniversario de la Humor Rex. Es Humor Rex y amigos. Ya sabemos, muchas felicidades a Daniel Castrejón. Y bueno, pues hay un sinfín. Si se anotan, si se arriman al fogón de Esponja, van a divertirse un montón y van a encontrar muchas cosas por las cuales motivarse a salir a la ciudad. Nos vamos a ir con algo que se va a cortar claramente porque es muy largo, pero nos encantan los tracks largos. La canción que va a sonar a continuación es esta pista número 2 de las 10 que conforman lo editado en las Mid-High Productions del 100 Days Off. Ellos son, han sido y hasta donde les dé, ojalá y por mucho más tiempo, serán Underworld. La canción es 2 meses fuera. Este track de 9 minutos y 8 segundos nos despide y nos lleva al viernes. Nos estamos escuchando el día de mañana. Chao.

Buenos días, buenas tardes. Estamos aquí en Campo de Fuerzas, transmitiendo desde una tarde aquí en el estudio Isla, una tarde hermosa, soleadísima. Esta sensación de otoño que empieza ya a llegar, que empieza a ganar lugar poco a poco en el cuerpo, ya se siente así el frescor. Y bueno, aquí estamos en este campo que a veces parece que se achica, se achica.

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Hola, soy Mariana Castillo Hernández y les doy la bienvenida a Resistencias Alimentarias. Agradezco a Walter Gutiérrez, mi equipo en los controles, y también gracias a Radio Nopal y su equipo. El programa de hoy se llama De Recetarios Rebeldes y Resistencia. Compartiremos más sobre el trabajo de memoria de Colectivo Buscadoras Guanajuato y Colectivo Proyecto de Búsqueda Guanajuato a través de sus atoles e ingredientes. Y conversaremos sobre otros ejemplos de cómo las recetas son mucho más que procedimientos. El conocimiento también se construye con fuentes vivas y críticas, así que hablaremos del término recetario rebelde. Me gusta repetirlo en diversos espacios para que lo socialicemos y nos replanteemos epistémicamente la importancia de estos compendios afectivos, políticos y contextuales. A propósito del tema, empezamos este programa con Los Desaparecidos, en la versión de Sergent García, de Desapariciones, canción compuesta por Rubén Blades e incluida en su álbum Buscando América en 1984. Este tema refleja una herida que sigue abierta en el continente y que en nuestro país es atroz. De acuerdo con el Registro Nacional de Personas Desaparecidas y No Localizadas, administrado por la Comisión Nacional de Búsqueda, México acumula más de 132.000 registros de personas desaparecidas. El ejército, la policía, los grupos delictivos y los gobiernos comparten responsabilidades en esto. Y lo que la sociedad demanda es justicia, reparación y no repetición. Desde este programa expresamos nuestro respeto absoluto a las familias buscadas.

Nadie está exento a que le suceda. Y quizá pienses, ¿pero por qué o qué estamos hablando de esto si nuestro tema es la alimentación? Y la realidad es que esto también afecta a los sistemas alimentarios por ser parte del entramado social completo. Como hemos repetido en Resistencias Alimentarias, comer es un acto político y tiene que ver con lo que sucede en nuestra realidad actual. Y pasada también. Hay que también aprender a que todo está concatenado. ¿Estás escuchando Resistencias Alimentarias? Vamos a un corte y volvemos.

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1: Estamos de vuelta después de escuchar Voces de Raíz, de Mare Advertencia Lírica, Chan Lupita, Dikshasa, Ixim Kolel, Kilbit y Sotera Band de Suiz. Este cipher de raperas mayas y zapotecas poderosas es casi nuevecito de paquete y pueden encontrarlo en diferentes plataformas de audio. Ahora sí, entrando de lleno al tema de nuestra emisión de hoy, les platico que el término recetarios rebeldes no es mío, e importa citar a las personas de las que aprendemos, sean académicas o no. Este concepto lo aprendí de Sara Bakeller, profesora e investigadora en el Instituto de Investigaciones Antropológicas, en su conferencia Recetarios de Cocina, Biodiversidad y Defensas de Territorios en 2023. Pueden encontrar el video en YouTube para que ahonden más si les interesa. Sara explicó que los recetarios son una forma de poder. Ojo aquí, esto es muy importante. Y que también han sido históricamente instrumentos de despojo, violencia y marginación, así como son recursos para disputar derechos o para la apropiación de conocimientos. De ahí que los recetarios rebeldes, justo, son materiales valiosos desde la agencia de quienes recopilan sus propios saberes y sabores como una herramienta multisignificante. Sentí muy cercano este enfoque con mis temas de investigación y los recetarios. Justo un año antes de esa charla, en 2022, desde el simposio Recetas de Cocina como Patrimonio Cultural en América Latina, organizado por Vanessa Villegas Solórzano, filósofa y editora, y Pilar Egués Guevara, antropóloga y realizadora visual, presenté mis reflexiones en La comunicación y los recetarios, la necesidad del análisis del discurso. También están en YouTube, por si los quieren ver, hay como reflexiones súper interesantes y además pues de diferentes regiones, lo cual siempre es importante al momento de construir el conocimiento. Mi definición de un recetario es que estos son un mapa y a la vez una brújula. Y como toda herramienta, fuente y documento, hay que aprender a usarlos y leerlos con intencionalidad. ¿Qué nos dice esto de su tiempo social, de las personas que los escribieron y de su contexto, de sus afectos, posibilidades, imposibilidades, alegrías, dolores, valoraciones y miedos? Un recetario también puede ser un discurso político de revalorización, anticolonialismo y un apapacho. Dicho todo esto, vamos a conversar primero del recetario digital de atoles tradicionales elaborados.

0: con ingredientes endémicos, que es una investigación de Colectivo Buscadoras Guanajuato y Colectivo Proyecto de Búsqueda Guanajuato. Fue publicado en 2025 con el apoyo de Ibercocinas y Fondo Semillas. Pueden consultarlo en su página ibercocinas.org, donde se lee lo siguiente. La lumbre no solo calienta, también cuida, recuerda, sostiene. Entre ollas, maíz y atoles de sabores antiguos, garambullo, zapote, pinole, garbanzo, atole blanco, las buscadoras rescatan algo más que recetas. Cocinan para no desaparecer ellas también. Recuperan ingredientes nativos y saberes que vienen de antes de la violencia, de un tiempo en que el alimento también era cuidado. Este recomendable compendio nace de Cocinadas Colectivas y está escrito en español y en chichimeca Jonás, que pertenece a la familia lingüística Oto-Mangue. Escucharemos la entrevista que amablemente nos dieron para saber más en sus palabras. Adelante con el audio.
1: Este recetario tiene una profunda conexión con la salud de las mujeres buscadoras, también con el territorio. De esos dos elementos y del apoyo de una organización que se llama Ibercocinas. De ahí nace la creación de este recetario. Cómo a través del alimento tradicional como lo es el atole, podemos conectar con el territorio, con los ingredientes del mismo. A raíz de una desaparición, nuestra salud se ha venido deteriorando y encontramos en la identidad y en la comida tradicional una puerta para poder cuidar de nuestra salud. El proyecto se ingresó a una convocatoria de Ibercocinas en el 2025 y fue aceptado por esta conexión entre la conservación de la cultura y de la alimentación tradicional ligada al territorio como un elemento identitario, pero también con este efecto extraordinario reparador. Las mujeres buscadoras que iniciamos este proyecto somos cinco que pertenecemos a dos colectivos diferentes, por un lado el colectivo Buscadoras Guanajuato y por el otro lado el colectivo Proyecto de Búsqueda en Celaya. Y el interés primordial que nos mueve acá es justamente el desarrollo de estos atoles tradicionales. Y en la marcha nos conocimos, sobre todo durante el desarrollo del proyecto del Recetario para la Memoria del 2020, con sus coautoras, de donde surgieron grandes alianzas con mujeres buscadoras en el estado de Guanajuato, que tienen gran amor por la cocina tradicional. Cocinar juntas no solamente es compartir el espacio y las instrucciones de una receta, también es compartir los sentimientos y los pensamientos que nos abordan en ese momento, también es acompañarnos en esta lucha de búsqueda con un eje transversal y muy común como lo es la cocina. También es un espacio de cuidado individual, pero también de cuidado colectivo. Y entonces generar una cocinada colectiva alrededor de recetas de atole con ingredientes tradicionales en nuestro estado, pues tiene todo un sentido de comunidad. De ahí la poderosa necesidad de reunirnos para compartir saberes. Hay una investigación reciente de una tesis en la Universidad de Guanajuato que establece que los atoles tradicionales están dejando de ser una bebida, digamos que considerada por las nuevas generaciones para ser consumida, por sus características naturales de sabor y de consistencia. Sin embargo, con este recetario ponemos de relieve que no es solo una bebida, sino es un alimento muy completo y nutritivo que puede, digamos, contrarrestar estas esta narrativa de comida no sana que ha venido a posicionar algunas de las zonas del estado de Guanajuato en precariedad alimenticia. Y es el atole también el que nos conecta con nuestras ancestras, que reconoce la herencia tradicional en la comida que nos dejaron. Muchas de nosotras coincidimos en la memoria donde el desayuno y el posible almuerzo era alrededor del fogón con nuestras ancestras echando tortillas a mano, acompañándolas con una salsa, pero también con una olla de atole con base en maíz. De ahí viene que el atole, siendo un eje transversal y que no es solamente una bebida, sino es un alimento, lo colocamos dentro de este recetario de atoles tradicionales con ingredientes endémicos en Guanajuato. Los ingredientes endémicos usados en las seis recetas que desarrollamos en este documento se encuentran de manera muy fácil en el estado de Guanajuato. Son de hecho muchos de ellos silvestres. Sin embargo, al menos un par están en peligro de su resguardo o de su reproducción para que podamos seguir usándolos. La base del maíz, evidentemente apelando a un rescate de un maíz sin alteraciones genéticas, un maíz criollo. También garbanzo, que se convirtió, digamos que en la época del Guanajuato, como granero de México, se convirtió en una de las producciones más importantes para el país. El zapote prieto silvestre, que es el que está en peligro de extinción en el estado, también era parte en alguna de las familias de Guanajuato como uno de los ingredientes para preparar la bebida. El pinole, que si bien dentro de las familias era una especie de postre, porque tenía un toque dulce con base de maíz, también lo integramos a la base de los atoles por esa trascendencia dentro de las familias. El ingrediente de garambullo, que se da mayormente en las zonas semiáridas del estado, sobre todo en el noreste, en los municipios del noreste de Guanajuato, crece de forma silvestre y se cosecha a discreción en esos territorios. En esa franja, puntualmente, algunas organizaciones que se dedican al tema de la conservación alimenticia, pues han podido denotar cómo justamente estos municipios del noreste del estado, que tiene este ingrediente tan importante, pues carecen de tienen una precariedad alimenticia en su dieta. Hay muchos otros factores que impactan en ello y que son del ámbito, sobre todo, cultural y social, pero de alguna forma de ahí rescatamos este otro. El mezquite, que es otro de los ingredientes tradicionales, pues lo tenemos arraigado desde muchas generaciones, no solamente por estas grandes cualidades ecológicas que tiene el árbol, sino que esta vaina pues también representa esas conexiones con el territorio, con la infancia, y últimamente hay un reconocimiento importante con ciertos productores y transformadores de maíz en varios productos y que establecemos y reconocemos al haberlo incluido en este recetario por sus grandes cualidades nutricionales. De ahí que entonces estos ingredientes que conforman las seis recetas, pues están muy, muy ligadas a lo tradicional, a nuestras ancestras, pero también al territorio. La relación que generamos en este recetario entre el español y el chichimeca Jonás tiene diversos alcances, diversas dimensiones. Una de ellas es evidentemente compartir con la comunidad que está establecida también en el noreste del estado, compartir estos saberes para que les sea utilizado, para que les sea, para que ellos lo puedan, ellas y ellos lo puedan consumir. También reconocer la presencia de una comunidad indígena en el estado de Guanajuato para nosotras es fundamental y por tanto colocarlo en su lengua pues fortalece ese reconocimiento. Con ciertas características de cuidado que nos pidió la comunidad de la misión Chichimeca en Guanajuato, pues también acompañarles si en algún momento es necesario en casos de desaparición. De ahí digamos que viene la conexión con la comunidad de la misión que está establecida en San Luis de la Paz y la conservación de su lengua chichimeca Jonás. Para nosotras, desde otros proyectos como el recetario para la memoria y este recetario de atoles tradicionales con ingredientes endémicos en Guanajuato, nuestra postura ante la gestión de este tipo de proyectos va encaminado a colocar la problemática de desaparición en otros dispositivos que tengan un efecto en otras dimensiones, que tengan otros alcances, que esa reflexión alrededor de algo tan cotidiano que todas y todos compartimos, como la comida, como el compartir, como el sentarte a la mesa y degustar los alimentos, algo tan, tan transversal para cada una de las personas que pueden estar escuchando esto, es digamos que el vehículo para poder hablar de lo que no se quiere hablar y para poder colocar las iniciativas no institucionales que estamos generando las familias buscadoras ante esta gran crisis de desaparición y de identificación humana. Estamos proyectos comunitarios para generar memoria, para generar una parte de reparación en los proyectos de vida a través de la autonomía y para seguir generando resistencia. Esa es, digamos, que la pregunta a las últimas dos cuestiones. Dependiendo de las diferentes gestiones que el propio colectivo hace al interior para la movilización de recursos, pues podríamos contestar la última pregunta de si vamos a hacer más. Así que les invitamos a descargar el archivo, a cocinar estos atoles, a compartir en sus familias alimentos tradicionales que son nutritivos, que forman parte de una estrategia de cuidado individual y de cuidado colectivo, pero también de memoria, de resistencia y de reconocimiento a lo que hoy estamos haciendo las familias buscadoras de forma no institucional. Muchas gracias.
0: 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Estamos de regreso después de escuchar al colectivo Buscadoras Guanajuato y colectivo Proyecto de Búsqueda Guanajuato. Voy a leer, justo aquí tengo el recetario, voy a leer un pedacito más para que se animen a entrar a la página de Ibercocinas, descargarlo y compartirlo, ¿no? Como bien dice la compañera, y cito. En un contexto donde la alimentación suele reducirse a lo rápido y procesado, cocinar atole es un gesto de salud y de dignidad. Buscar cuesta dinero, fuerza, tiempo y vida. La mayoría de estas mujeres ha enfrentado la precariedad económica como una carga más de la búsqueda. Trabajos perdidos, ingresos inestables, jornadas que se alargan sin horarios ni descansos. En ese desgaste constante, la cocina aparece como un paréntesis necesario, un espacio para nutrirse, para volver a sentir el cuerpo, para recordar que también necesitan cuidarse. Porque buscar no solo es caminar el monte ni abrir la tierra. Buscar también es alimentarse, compartir, enseñarle a otra cómo no se corta el atole, cómo se cuida la lumbre para que no se apague. En cada cucharada hay una forma silenciosa de resistencia, la de seguir vivas, juntas, cuidándose entre ellas, mientras sostienen la esperanza de volver a encontrarlos. Qué hermoso, qué poderoso. Y pues justamente les sugerimos que revisen este recetario. Y como también dijo la compañera, es un vehículo para hablar de lo que no se quiere hablar de forma no institucional, con un tema transversal que nos conecta humanamente, ¿no? Esto de no institucional lo recalco porque son precisamente herramientas civiles, herramientas que nacen de la comunidad para poder construir desde otros lugares posibles este hermanamiento a través de esta situación tan dolorosa. Queremos que se pase la voz de su trabajo en comunidad, que justamente esta parte también del tejido desde las ancestras me parece también muy hermoso y que justamente esos conocimientos también acompañan esta crisis enorme con cuidados conjuntos. Algo que les quiero también decir es que ningún recetario es igual. Y emociona muchísimo que este se integre a la pluralidad de voces y sus alimentos, pues que son entrañables. Aquí vemos también este tema importantísimo relacionado con maíces nativos y preparaciones locales que son sabiduría. Y pues entender esto también es parte de hacer resistencia. La investigación de tesis mencionada en la entrevista es la de María Isabel Duarte Velázquez, quien documentó cómo el atole de pirul está en peligro de desaparecer en Misión de Chichimecas en San Luis de la Paz, Guanajuato, ya que las nuevas generaciones no muestran interés en la elaboración de esta bebida, a pesar de que tienen la mayoría de las materias primas a su disposición, en especial de este árbol. Aquí decirles también que justo el pirul es lo que se conoce también como pimienta rosa, no es per se una pimienta, pero bueno, tiene esta sensación que quienes la hayan probado la tienen muy presente, súper aromática, tiene este picorcito, pero también este dulzor. Entonces, pues bueno, también decirles eso porque sabemos muy bien que las plantas se nombran de diferentes maneras, pero bueno, el pirul es la pimienta rosa y es muy habitual en esta región del país. Siguiendo con el tema de hoy, de recetarios rebeldes y resistencia, prometimos que hablaríamos de otros trabajos, así que traemos a la mesa otro proyecto colaborativo y social relacionado con buscadoras y desaparición forzada, que justo evita la revictimización y la indiferencia. También lo mencionamos estuvo mencionado por la compañera de Guanajuato y es el recetario para la memoria. Y este tuvo su primer volumen con las rastreadoras del Fuerte en Sinaloa en 2020 y después sus volúmenes sobre Guanajuato en 2022 y el más reciente es sobre Colombia y se hizo en 2025. Del primero escribí en Food and Wine una entrevista y por ahí anda la nota digital por si les interesa leerla. Y la idea original y la fotografía de esta obra de todas las obras del recetario para la memoria, es de la periodista Sahara Gómez Luchini, quien pues justamente se juntó con otras profesionales de la edición y el periodismo, y es muy importante destacar que estos trabajos son las memorias y recetas de las mujeres que buscan a sus personas amadas en estos tres lugares. Y aquí justo en cabina tengo el de Sinaloa y el de Guanajuato, y voy a leer, ¿no?, algunas recetas de cada libro. Voy a empezar por el de Guanajuato, un poco siguiendo la lógica del programa que empezamos con este recetario de atoles tradicionales. Y este, justamente, el recetario para la memoria edición Guanajuato, es de verdad muy, muy hermoso por muchas razones. Y en esta versión, pues encontramos, por ejemplo, el almuerzo de rancho para Felipe. Esta receta es de María Alejandra Díaz Castro, de Acámbaro, y está hecha para honrar la memoria de Felipe Díaz Castro, que fue desaparecido el 19 de junio de 2020, tenía 45 años. Su familia con varios colectivos lo encontraron y lo recibieron de regreso el 14 de enero de 2022. Felipe era el hijo campesino más trabajador, el padre esposo más amoroso, el tío más cuidador y el hermano más querido. En su familia seguimos exigiendo justicia para Felipe. Y dice la receta, en temporada de lluvia había huitlacoche por todos lados. Felipe llegaba al rancho con mazorcas enteras de huitlacoche y ramilletes de flor de calabaza. Mi mamá nos hacía tortillas a mano. Nos arribábamos al comal y nos hacíamos tacos de estos guisados silvestres. A Feli le encantaba. Me parece importante, ¿no?, mencionar que también las recetas son este mapa vivo de qué es lo que había y lo que ahora hay, ¿no? Aquí vemos también en este recetario bastantes frases que tienen que ver con también el pasado agrícola y qué le sucedió a esta región del Bajío por varios factores económicos, políticos y sociales. Y hay una frase que me parece muy poderosa también de la periodista Daniela Rea Gómez y pues se las voy a dejar aquí porque a mí me pareció importantísima. Y es, este campo los alimentaba, ahora aquí los buscan, ¿no? Pensarlo, ¿no?, da escalofríos, pero a la vez también nos hace pensar en cómo han cambiado los contextos con diferentes situaciones y con los sexenios, ¿no?, que han venido después también de esta declaración de la guerra contra el narco de Felipe Calderón y todo el desbarajuste que hemos visto a partir de esta situación. Y bueno, también ahí el involucramiento que no se puede desligar del ejército, ¿no? Entonces, en ese sentido, pues también pensar todo esto es integrarlo en esta realidad que hoy en día vivimos y cómo también las políticas públicas, las políticas agrícolas han cambiado cómo se siembra en el Bajío, qué se encuentra en los mercados, qué se cocina en las casas. Y pues todas estas recetas pues también tienen por ahí, además de este honrar la memoria, pues también están estas claves que podemos ver. Aquí hay otra receta que es está hecha por Sandra Cecilia Cervantes Flores de Irapuato y está hecha para Blanca Estela Cervantes Flores. Fue desaparecida el 23 de enero de 2020 con 31 años cuando abordó un camión en Pénjamo. Su hermana Sandra la sigue esperando. Y son unos bistec con frijoles para ella. Y precisamente pues lleva tomate de milpa, chiles anchos y angostos, ajo y sal. Y pues ahí viene justamente que el platillo le gustaba mucho a Blanca, lo escribe Sandra y pues Sandra sigue esperando a Blanca y la recuerda con esta receta. También tenemos de Ana Mendoza Ramírez de Irapuato, que le dedica esta receta a Carlos Rodríguez Mendoza, que fue desaparecido el 14 de octubre de 2015. Era maestro azulejero y tenía 36 años. Su mamá Ana, quien es quien escribe la receta, y su hermana lo siguen esperando, ¿no? Aquí el pipián, que es un platillo importantísimo para hablar del aprovechamiento de la cocina de milpa, ¿no? Esos pipianes que si ya no hay calabazas, si ya no hay cultivos, policultivos, pues no va a haber pipián. Entonces también entender estas realidades, pues trastocan, como les decía al principio, pues también el tema alimentario. Pero aquí vemos como con este pipián para Carlos, Ana le recuerda y además pues todo esto me parece fundamental que lo tengan registrado en este recetario para la memoria, que pues es una obra fundamental para justo hacer este ejercicio de dignidad. Acá también tengo el primer volumen, pero bueno, ahí también la invitación es a que ustedes busquen estos materiales, que los pidan, que tengan los tres ahí en su casa, que los compartan y sobre todo pues hacer esta conexión de la memoria con una herramienta de dignidad y de transformación. No hay manera de disociar lo alimentario de los fenómenos sociales en un país, ¿no? Y justo como lo hemos estado conversando, la violencia transforma también las cocinas y la comensalidad, ¿no? Aquí algo importante a mencionar, que justo lo leíamos en la receta, es que las personas recuerdan esa comida no solo por a qué sabía, ¿no? Se recuerdan evidentemente sabores, y algo nos puede saber rico, pero también es la comensalidad, cómo se trastocan las realidades de las familias buscadoras al perder a alguien querido, ¿no? Están rompiendo familias enteras, están rompiendo territorios enteros que pues están buscando ahora a sus personas y traerlas de regreso. Esta parte me parece pues fundamental entenderla y pues justo también pensar que no solo desaparecen las recetas porque hay gente que no quiera cocinarlas, sino también están estos factores diversos, ¿no? El que ya no esté alguien que lo preparaba, ahí hay una pérdida. También el acceso a los alimentos, la migración, la economía. Y este otro punto también vamos a llevar por ahí parte del discurso de este programa, es que también hay otros factores como el racismo, el clasismo, el colonialismo y otras violencias sistémicas asociadas para que por un lado desaparezcan las recetas, desaparezcan los cultivos, nos dé pena incluso, ¿no?, preparar algo, ¿no? Eso también es algo que he encontrado en mi trabajo de campo durante varios años, que hay personas que dejaron de preparar eso por pena, ¿no? Por pena decir que comían frijoles, que comían ciertos maíces, ¿no? E incluso me ha tocado que me digan que no comían maíces porque eran negritos, ¿no? Imagínense hasta dónde, ¿no?, se enraiza este colonialismo hasta en la cocina, dirán, se metió hasta en la cocina y sí, ahí está presente. Todos estos temas pueden ser incómodos para algunas personas, ¿no? Les causa roña, escozor, pero desde mi punto de vista hay que conversarlos y reflexionarlos para que la dignidad se nos haga costumbre, para que ahondemos en eso que a veces se silencia. Justo en nuestro primer número del fanzine Quesadilla sin Queso, escribí sobre el concepto comida de pobre. Yuribia Velázquez, investigadora de la Universidad Veracruzana, menciona en su artículo La comida de pobre, relaciones de poder, memoria, emociones y cambio alimentario en una población de origen indígena, y ahí explica, ¿no?, justamente cómo ha operado el proceso colonial en la desvalorización de alimentos indígenas tradicionales. Y justo es fundamental que analicemos la existencia de procesos de colonialidad. Este proceso implica paulatina imposición simbólica del poder y la aceptación acrítica de un estilo de pensar, de vivir, de sentir, que incluso se relaciona con la producción del conocimiento. Yuribia cita a De Sousa, quien señala que para dominar a un pueblo se requiere eliminar sus alternativas de acción mediante la invalidación de sus saberes. En este caso, pues, ¿qué no es la cocina si no son saberes, si no son formas de realizar algo? Entonces, pues, también, como les decía, se nos metió hasta la cocina, ¿no?, el colonialismo y el racismo. Y esta es la razón, ¿no?, por la que considero que los recetarios rebeldes son importantes. No es lo mismo tener en las manos otro recetario más de chefs famosos, ¿no?, en posiciones privilegiadas, con presupuestos de grandes editoriales y bueno, esta parte que sabemos que el capital cultural también está relacionado muchas veces con el económico para poderlo realizar, y también ingredientes que pues son, vamos, están en tendencia, que son costosos, con estas visiones hegemónicas de la gastronomía, y es muy diferente eso a encontrar compendios comunitarios de grupos socialmente marginalizados y estigmatizados con temas diversos y en publicaciones independientes, ¿no? Entonces, en ese sentido, pues hay que pensar en esto, que tengamos siempre presente que la producción del conocimiento tiene que empezar a ser cada vez más diversa, cada vez más, para que tengamos otras maneras de pensarnos en la cocina. Vamos a ir a una pausa con una cancioncilla y regresamos por aquí. Esto es Resistencias Alimentarias.

Después de escuchar Segunda Molienda de Malpiño, agrupación cumbiera compuesta por personas músicas de Japón, Malasia, Colombia, Francia y Filipinas, que afirma provenir de una isla tropical imaginaria llamada República de Malpiño, pues vamos a seguir aquí conversando sobre recetarios rebeldes. Otro material que quiero mencionar, ya casi para acabar este programa, es que es uno que a mí me parece ejemplar y la verdad es que me encanta. Es uno que voy a mencionar cada vez que pueda para quienes no lo conocen, lo conozcan. Y se llama Lo crudo, lo cocido y lo finamente picado, sabores y sinsabores de las mujeres en prisión, recetario canero de las presas de Santa Marta, Acatitla, y lo hizo Mujeres en Espiral de la UNAM que en 2019. Aquí importante también recalcar que en tiempos donde hay diversas personas haciendo mediático el sufrimiento y las vulnerabilidades que representa estar en la cárcel, ¿no? Ahí vemos programas ahí de personajes que pues ahí hacen show de este hecho, y también que pues vamos, hay que saber trabajar con las personas de manera diferente, de manera ética, para hacer este tipo de compendios. Y este es un ejemplo de cómo sí se hace, ¿no? O sea, de todos los que hay allá afuera, este es un gran ejemplo de cómo sí se hace, porque la intención no es lo que se expresa hacia afuera, sino cómo estas herramientas sirven para las personas que son parte del compendio, para lograr algo diferente más allá de exponer sus vidas y pues con eso lograr visibilidad en un mundo que parece que quiere de verdad siempre estar haciendo uso de la imagen de otras personas en condiciones de desigualdad, ¿no? Aquí voy a leerles algo que expresó Lucero Soria Martínez, una de las mujeres que aportó estos sentipensares desde el encierro, y cito: nadie se imagina qué tan difícil es comer desde un simple huevo hasta unas lentejas. El grado de complejidad es tan absurdo como absurdo es comer en la cárcel, ¿no? Aquí esto pues me parece importante para visibilizar que justamente las mujeres en la cárcel tienen esta capita de desigualdad extra añadida a los hombres que están en la cárcel. Las mujeres que están en la cárcel por ser mujeres y por pertenecer muchas veces a estratos sociales en vulnerabilidad, pues nadie las va a ver, nadie les va a dar una palabra de apoyo, se les encarcela a veces sin procesos de justicia pues completos, ¿no? Y sabemos que también esa es otra de las grandes crisis en nuestro país, la de la justicia. Y aquí decirles que la palabra canero se refiere a lo carcelario y es uno de los tantos vocablos del argot en estos espacios que son estigmatizados y que precisamente son desiguales. Y también decirles que este compendio incluye procedimientos que no necesariamente son para cocinar, ¿no? Que también ahí pienso que esto es importante. Los recetarios rebeldes pueden hablar de alimentación, pero no necesariamente es que tengan que ver netamente con algo gastronómico que vamos a ir a preparar en nuestras casas, sino que también son estas herramientas para visibilizar, para compartir, para entender una realidad. Y estos están descritos e ilustrados por por 30 de las más de 1,000 reclusas en este penal. Y pues lo importante es que tiene sus palabras, sus expresiones, sus narraciones y sus sentires. Y en este sentido me parece que es una radiografía creativa para que conozcamos testimonios de primera mano de un entorno, ¿no?, que sabemos coarta la libertad de movimiento, pero en este punto me voy a detener. También coarta los placeres más sencillos y cotidianos, como lo es beberse un café o comerse una salsa. ¿Por qué? Porque las personas no tienen acceso a lo mismo que tú y yo tenemos en nuestra casa. Agarrar una licuadora para nosotros puede ser algo muy fácil, para las personas en situación de cárcel no, las tienen que rentar. Entonces esto implica que alguien les tenga que dar dinero para poder hacer eso. Y precisamente a las personas en la cárcel se les otorga un alimento que se le llama rancho, ¿no?, que son estos alimentos que pues vamos, se les dan, pero son insípidos muchas veces, pues están también pues vamos, no es algo que uno quiera comer, no es algo que tenga dignidad. También decir que todas las personas tienen derecho a una alimentación digna, incluso las personas que están en condición de cárcel. Entonces esto, integrarlo es importantísimo, ¿no? No porque estén en la cárcel deberían de estar comiendo bajo esas circunstancias. Y pues todo esto también se platica en este recetario. Y voy a leer una de las recetas que viene dentro de su interior. Estos
solamente se hizo digital, y dice, frijoles, nada más así, ¿no? Dice, esta receta que parece ser muy sencilla, aquí en Santa Marta, Catitla, te puede llevar más de medio día y el costo es muy elevado en comparación que si lo hiciéramos en casa. Se necesita una sarteneta eléctrica para su elaboración y si se va la luz, ya no se pueden seguir cociendo los frijoles y ya no comimos. No contamos con agua potable y tenemos que comprar un garrafón de 19 litros. Lo compramos dos veces a la semana, 27 pesos cada uno. A la recaudería vamos por una cebolla con un costo de 12 pesos, una cabeza de ajo que cuesta 10 pesos, una rama de pasote 3 pesos, sal 5 pesos y un kilo de frijoles con un costo de 30 pesos. Dificultad que a mi visita le permitan ingresar el frijol, ya que tiene que dar una cooperación para que no le pongan peros, 20 mínimo, o depende de las cosas que traiga a la vista, ¿no? Imagínense, ¿no? Unos frijoles que podría parecer para nosotros que estamos en condiciones de libertad, algo muy sencillo de hacer, para alguien que está en situación de reclusión, pues es algo muy diferente. Entonces, justamente, Marisa Vela Usted Gigoitia, directora de esta iniciativa, nos decía que las recetas compiladas en este libro son manuales de cómo lidiar con el castigo, la ausencia, las prohibiciones y la soledad, pero son un instrumento sobre todo de justicia restaurativa y de apoyo entre las mujeres. Y eso también me parece importante porque entre ellas y algo muy hermoso que también se lee en sus páginas es cómo también hay esta hermandad entre mujeres que están en la misma circunstancia, de cómo se comparten comida entre ellas, de cómo juntas también pues logran hacer esta juntanza para poder sobrellevar estas situaciones difíciles. Y también eso es la cocina. La cocina también nos repara, nos apapacha, nos pone un curita en el corazón para poder seguir adelante. Entonces, esto es fundamental y pues por eso este recetario rebelde pues se los traje aquí para conversar. Y pues justamente me interesa mucho que lo conozcan y que veamos cómo estos materiales que pueden ser dolorosos, que pueden ser incómodos, que pueden ser situaciones que no conocemos, pues también sean visibles para que seamos una sociedad mucho más empática y que queramos cambiar realidades y que sí podemos hacer algo, ¿no? Esto a mí me parece también fundamental decirlo hoy en día. La apatía puede ser también cómplice de todas estas inequidades sociales y no hay que serlo, no hay que ceder ante la apatía, hay que hacer algo y hay que acompañar las luchas de las personas que están viviendo injusticias. También escribí de este recetario en Menú del Universal hace tiempo por si quieren saber más y pues también eso me parece importante que sigamos hablándolo. Este tema de los recetarios rebeldes me ha hecho desarrollar desde hace 3 años un taller que se llama Narrar lo Alimentario, un recetario íntimo y común que he impartido en la Escuela Nacional de Antropología e Historia, en la Fundación Herdes, en Casa Doña María Pons y también acá en Radio Nopal en algún momento y pues espero seguir compartiendo en más espacios. Si a ustedes tienen un interés en que tengamos este ejercicio en conjunto, pues también pues está abierto el correo, está abierta las redes de resistencias para que lo hagamos y vivamos este ejercicio conjunto que es súper poderoso. A mí me encanta vivirlo en diferentes grupos, porque siempre es diferente, es muy emotivo, me ha tocado también vivirlo y que las personas pues en ese momento compartan pues sus memorias más profundas, sus inquietudes y pues la verdad es que esos ejercicios colectivos son muy necesarios, sobre todo hoy en día. Y pues decirles que hay infinidad de recetarios rebeldes, hay otro más que tengo aquí justamente en cabina y es un recetario que no es mexicano, también porque para decir que en América Latina también estos ejercicios son necesarios, son posibles y existen. Este me gusta mucho, que se llama Envueltos de Plátano, Yuca y Maíz en las Cocinas Tradicionales de Colombia y de Chori Agamés y Heidi Pinto. Es una belleza del libro, la verdad es que por eso lo he leído también, es un libro de verdad que a mí me parece ejemplar, sobre todo porque tiene presente este lenguaje totalmente de quienes están haciendo los tamales, es memoria 100%, vemos ahí también
que en el universo tamalero, ya hablamos aquí de tamales en alguno de los programas de resistencias, pues aquí vemos también esta variedad de hojas, de rellenos, de maneras de presentarlo, pero a mí me parece un libro sobre todo digno, importante, porque no hay esta estetización que está lejana de lo que las personas buscan y quieren, y además, bueno, está lleno también de mucha, mucha belleza, como lo dice Choria Gámez en el libro, dice, voy a dejar una cosa bella para los que quieran, pues sí, sí dejo una cosa muy hermosa, y pues por ahí les recomiendo seguir las redes de Hambre de Cultura, es un libro bellísimo. Y aquí tengo otro más, y con este vamos a cerrar. Este libro es Medicina Tradicional, Doña Queta y el legado de los habitantes de las nubes, que fue coordinado por Aida Guerra Falcón. Doña Queta es una médica tradicional zapoteca y ella de verdad es una persona sumamente sabia, y además pues es importante siempre repensar la relación que hay entre la cocina comunitaria y la medicina tradicional, que también ha sido estigmatizada, que también se está recuperando por fortuna. También esta dignidad por nuevas generaciones, y también que haya esta integración entre la medicina alópata y la medicina tradicional, que ha estado presente de verdad de manera constante en nuestra cultura, en nuestras culturas, ¿no? De origen mesoamericano, andino y demás, inca, ¿no? Entonces tenemos ahí, pues sí, la presencia en las culturas antiguas de las plantas y la relación con la naturaleza y cómo estas nos curan. Y en este libro, lo bello es que vienen aquí las plantas, ¿no? Que son parte de el conocimiento de Doña Queta, y cómo ella las usa para diferentes fines. Vienen preparados para después del parto, vienen algunos también pues cuando uno tiene malestar estomacal, cuando uno tiene un catarro, pero a la vez también hay, porque además debo decir que es una excelente cocinera, pues vienen diferentes recetas de cocina, ¿no? En frijoladas, en tomatadas, memelitas, mole de olla, masa de tamales de amarillo, verde y frijol, y seguramente a ustedes ya también les dio hambre, a mí sí, ya se me antojó todo esto, pero pues bueno, es importante tener presente que estos dos universos están muy ligados, ¿no? ¿Cuántas veces no escucharon que algunas de sus abuelitas les decían que no podían comer cierto alimento porque era frío o era caliente? Pues algún día hablaremos de ese tema, es bellísimo, interesantísimo y tiene un fundamento, o sea, no es nada más como a veces nos hacen creer que el conocimiento empírico no tiene validez, la tiene, y aquí vamos a conversar de eso en algún momento, ya aquí lo anoto porque es un gran tema, y pues bueno, ese es otro recetario también rebelde. Justamente yo lo compré en una feria en Oaxaca, que pues tenía toda esta integración de trabajo de arte popular, también de medicina tradicional y pues de cocina, y pues es un libro bellísimo, que además pues también la invitación a que cuando vayan a ferias a diferentes lugares, que no solo en la Ciudad de México encontramos materiales valiosos, al revés, creo que hay que ir a las librerías locales, preguntar en las ferias del libro, en los libros del viejo, que pues qué material hay de cocinas locales, porque es donde más se encuentran, pues también empezar a descentralizar estos pensamientos de que solo en las ciudades encontramos materiales importantes, hablando de libros y hablando de esta imposición epistémica del conocimiento, pues bueno, invitarles a que siempre estén en disposición de encontrar materiales, no solo en libros, ¿no? Fanzines, en pósters, en folletitos, ¿no? Empezar a también a pensar que el libro no lo es todo, y eso también sería un cambio importante, y pues desde ahí siempre preponderar ahora más que nunca la edición independiente. Nuevamente agradecemos al colectivo Buscadoras Guanajuato y colectivo Proyecto de Búsqueda Guanajuato por la entrevista, y a todas las personas que hacen recetarios rebeldes, porque justamente, ¿no? Como hablábamos ahorita, hacer resistencia desde la escritura es importantísimo, ¿eh? Y pues la colectividad y el amor hecho comida permanece a pesar de las circunstancias y el tiempo. Gracias también a ustedes que se interesan en nuestro programa, que hacemos con mucho cariño y libertad. 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Y ahí elegir desde dónde escucharnos. Nos volvemos a escuchar en 15 días en vivo y cerraremos esta emisión con Las curanderas de Laura Murcia y con una frase que dice, y me gusta, ¿no?
La tristeza es amargura si no tiene el condimento que una joven daba cuando despedía cocinando a su amor a fuego lento. Todas las emociones, ¿no?, son parte del fenómeno alimentario, de la vida misma, porque justo es eso, está viva, ¿no?, y siempre está cambiando. Entonces, integrar todo eso y ya dejar, ¿no?, esta positividad tóxica de que todo es felicidad nada más y que todo es vamos a sonreír hasta que nos duela la cara, pues eso no es parte de la realidad y hay que integrar todas las emociones como parte de esta vida que transcurre y que también nos la comemos y nos la llevamos al plato. Muchas gracias, soy Mariana Castillo, gracias a Walter Gutiérrez, mi equipo en los controles, y a Radio Nopal por tenernos en su programación. Esto fue Resistencias Alimentarias.

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0: Hola, hola. Hola, ¿qué tal? Buenas tardes. Estamos aquí empezando Cable Suelto en este su programa por Radio Nopal. Yo soy Memo Saeg y
1: Yo,
0: me
1: Mariana Maldonado.
0: y pues bueno, empezamos agostito. Empezamos el programa 5, Mariana, ¿cómo estás? Dinos.
1: Muy bien, aquí con la lluvia, con todo.
0: Con la lluvia, el sol, como siempre.
1: Sí, como siempre en esta ciudad.
0: Era marzo loco y hasta agosto llega lo loco.
1: Soy Dios.
0: ¿Cómo estás, Mariana?
1: Muy bien, ¿y tú cómo estás? ¿Qué tal te fue esta semana?
0: Pues ahí más o menos todo bien. Por ahí me lancé el fin de semana. Dijiste que ibas a andar en el chopo y sí me lancé y no te encontré.
1: No, pues imagínate, entre toda la gente no creo.
0: Tampoco te avisé, tampoco te
1: Sí,
0: avisé.
1: hombre.
0: Pero bueno, ¿dónde estabas?
1: En la lonchería, tomándome un lonchecito.
0: En las loncherías sanamente.
1: Sí.
0: No, yo terminé en la vecindad.
1: Sí. Muy bien, muy bien.
0: Pues fui a ver un grupito ahí, me encontré uno de esas joyitas que luego no todas los fines de semana tienes la suerte de encontrarte con buenas experiencias. Y el sabadito me encontré con una banda llamada JETEM de
1: Ajá.
0: Francia y estuvo interesante. Ahí para que le busquen JETEM de Francia. Pero bueno,
1: Órale.
0: pues vamos a empezar con su programa Cable Suelto. Este va a ser el preámbulo a la conversación que vamos a tener con nuestro invitado de la próxima semana, que se llama Paco Castorella.
1: Okay, a ver, cuéntanos qué hace un poco este Paco.
0: Paco Castorella, pues es un productor. En algún momento también fue botarga, en sus inicios, en sus primeros inicios fue botarga.
1: Sí.
0: O más bien era ahí un eslabón especial de las víctimas del Doctor Cerebro.
1: Ah, ya.
0: De repente creo que se ponía a ser parte del show.
1: Ajá.
0: Y bueno, ahora se ha puesto a chambear desde hace, ¿qué? 20 años chambea también de esta forma en la parte de producción.
1: No, pues ya tiene callo, ¿no?
0: Así es.
1: Muy bien.
0: No solamente en música, también ahorita también hace unos meses se fue estuvo a cargo de la curaduría de David LaChapelle, que estuvo ahí, que pusieron una exposición ahí en el Metro San Lázaro.
1: Sí.
0: Y bueno, también con él vamos a platicar de muchas cosillas. Por ahí dicen que es un personaje controversial. No sé, de repente creo que es de estas personas que no se quedan con nada de qué decir y a veces lo suelta en el peor momento. Y a lo mejor ya sabes, ese tipo de gente a veces no suele embonar en todos los lugares.
1: Claro.
0: Pero bueno, vamos a traerlo para platicar.

0: ¿Y qué tal? ¿Qué tal? Ya regresamos a este su programa Radio Nopal.
1: ¿Qué les pareció la rola, chicos? A mí me encanta porque es una rola muy feliz, como que contagia algo padre.
0: Y bueno, vamos a sí, está bonita esa, ¿cómo encontraste esa canción?
1: La encontré en Instagram. Fíjate que en Instagram me salen muchas rolas muy chidas y de hecho yo pensé que era como nueva, pero tiene esas vibras medio antañas. Yo dije, pues ha de ser nueva. No es nueva. Sí, es, de hecho, sí es como de aquellas épocas que las chicas empezaban como a hacer música. Y sí, por eso me gustó.
0: Suena bien, espero que les haya gustado.
1: Sí.
0: Y bueno, pues vamos a seguir nuestra labor que estamos haciendo. Vamos a platicar un poquito de qué nos dejaron Mitze Maíz, que fue nuestra invitada número uno. Y la invitada número dos, que fue Jimena Feroz. Pues, por ejemplo, Mitze nos dejó, bueno, parte de lo que nos dejó fue la importancia esta del territorio. También nos dejó esta cuestión de quitarse la fantasía, de esperar, ¿no?, a que llegue por ti alguien y que te va a sacar del underground y te va a prometer la producción y todo eso. Y bueno, también, ¿no?, la escena del trabajo y la presencia de las mujeres, también recuerdo,
1: sí,
0: que,
1: claro,
0: que nos dijo Mitze. ¿Tú qué
1: recuerdas? Mitze, sí, no, pues Mitze también es como una precursora del reggae, ¿no?, aquí en México.
0: Así
1: la
0: es.
1: Verdad es que a mí me asombró como su fuerza y su valentía de ser como, pues, una de las primeras chicas que se abrió camino.
0: Así es. Y bueno, también en el programa número 4, la semana pasada tuvimos a Jimena Feroz, que tiene su agencia cultural, Feroz Agencia Cultural. Y bueno, ella que se dedica a la gestión cultural, es más, también a algo de marketing, algo de comunicación.
1: Sí.
0: Con ella platicamos, la pregunta fue quién decide qué merece ser escuchado. Y bueno, también nos platicó de toda esta labor que se hace con estrategia, con una preproducción y también encaminados a qué quiere el artista, ¿no?
1: Uh-huh.
0: Por ejemplo, ¿qué recuerdas, qué impresión te dejó a ti, Jimena?
1: Jimena a mí me dejó una impresión como de una chica como muy, muy fuerte, que sabe lo que está haciendo y no sé, o sea, sabe por el camino que va y también pues obviamente va de la mano con los

0: chicos a los que está ayudando. Entonces, se me hace una mujer muy, muy interesante.
1: Y bueno, también platicamos con ella la importancia de que tienen todos los demás medios, ¿no? Desde el más chiquito hasta los más ya longevos, que tienen ya más trayectoria, más reconocimiento. Pero a final de cuentas, ningún medio es chico, ningún espacio es pequeño. Y también hay que reconocer pues cualquier esfuerzo por todo reportero. Y que también hay una línea editorial, ¿no? Que marcan todos los medios para que también se sepa qué se cubre, qué no se cubre. Y bueno, hay que poner énfasis en estas cuestiones. Por ahí tenías tú un anuncio por ahí.
0: Ah, sí, tengo un anuncio que hacerles y una invitación. Va a ser la exposición de un artista mexicano que se llama Abelardo Vidaurreta. Va a ser el próximo sábado a las 5 de la tarde. Va a estar en Casa Cultural de San Rafael, así es que los esperamos. Realmente yo lo acabo de conocer, pero estoy viendo su trabajo y realmente es muy, muy bueno. Entonces, esperamos que vayan y que pues se animen a comprar o a, no sé, a admirar por lo menos. Y pues ya, ahí los esperamos a las 5, por favor, entonces no falten.
1: Sábado a las 5 de la tarde, aquí en la misma colonia San Rafael. ¿En qué calle es? Repítenos.
0: Mira, es en José Rosas Moreno, 110, en la colonia San Rafael. Entonces los esperamos para que... Va a haber DJ y va a haber, pues hay muchas cosillas. Entonces esperamos que asistan y puedan apreciar el arte mexicano.
1: Pues ahora sí que es aquí a unos cuantos pasos. A unos cuantos pasos. Ahí estoy, ya. Algo estaba pasando y ya se solucionó. Pues bueno, vamos ahora con esta rolita. Yo les traje esta especial, a ver si les gustan. Se llama Sound of Love de Husky Rescue. Recuerden que estamos en Cabo
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1: Y ahorita regresamos. Para platicar ya, entramos a nuestro tema, ¿va?
0: Claro.
1: Vientos.

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2: 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Regresamos.
3: Hola, chicos.
2: Regresamos a este su programa Cable Suelto.
3: Perdón.
2: Sí. Aquí con algunos problemitas técnicos, todo por la lluvia.
3: Sí, maldita lluvia.
2: Pero bueno,
3: no hay que ponernos tristes.
2: No, y bueno, vamos a reflexionar un poquito con esta cuestión de que quizá una escena no la construye solamente los artistas, como nos mencionó Mitze, como nos menciona... Como nos platicó y como nos pudimos dar cuenta también Jimena, que también la construyen quienes hacen posible que estos artistas existan. Y bueno, nuestro tema central hoy siguen estos roles, ¿no? Estos oficios invisibles de la música. Por ejemplo, yo no conozco a muchos managers, por ahí hay unos más famosos que otros.
3: Yo sí conozco.
2: Pero sí de los pro o de los...
3: No, pues
2: De todo tipo,
3: mira, conozco a Blanquita, a Blanche Palacios.
2: Ok, ella aparte
3: muy
2: de...
3: buena, a mí se me hace una manager de respeto a mí, para mí sí.
2: Espero algún día la tengamos, pero yo creo que ella de aparte de manager es otra cosa, ¿no?
3: Ella hace de todo, ¿eh?
2: Multifuncional, ¿no?
3: Claro, por eso es que yo la admiro tanto.
2: Yo creo que también hace booking, yo creo que también hace promoción, yo creo que también produce y sí, ya creo que nada más le falta meterle mano a la consola.
3: Sí, pero en serio es una mujer que, híjole, la admiro.
2: No sé, bookers, ¿conoces gente que hace como que los bookers son las personas que hacen las fechas?
3: No, fíjate que no, pero llegué a conocer en algunos eventos que trabajé, pero realmente yo las veía así como bien estresadas, ¿no? Pero pues obviamente sí ha de ser así como de una gran responsabilidad estar haciendo esas cosas.
2: Suelen ser los eslabones más cotizados porque
3: sí.
2: Pues son los que tienen básicamente la baraja de muchos lugares, de todos los lugares básicamente de una ciudad, para que pues alguna banda pueda tocar en estos lugares,
3: claro.
2: Pero pues siempre trabajan bajo comisión.
3: Ah, sí, pues no, imagínate.
2: O bajo alguna agencia y entonces la agencia también ahí mete su buena comisión.
3: Un saludo a la Hanna que me está escuchando.
2: También hay promotores y productores, por ahí luego los medios de comunicación se suman de partners, se suman de promotores, son los principales promotores de los eventos. A veces empiezan a meterse en la cuestión de producción. ¿Por qué? Porque empiezan a tener su material, ¿no? Su equipo técnico.
3: Uh-huh.
2: Y entonces empiezan a ver que pueden hacer otras funciones, ¿no? Como documentar todo un evento, como empezar a documentar alguna conferencia de prensa, hacer pasar de ser un medio de difusión a ser una agencia para que tú puedas hacer las conferencias de prensa y puedas hacer otras cuestiones más de relaciones públicas, ¿no?
3: Sí, un poco de todo.
2: Y bueno, también están los, como platicamos con esta Jimena, los medios independientes que hay de todo tipo, los medios tradicionales que ya están tan quemados como es la radio y la televisión. Pero pues lógicamente también cuando la gente va a televisión es cuando suele decirse que tienen más proyección.
3: Sí.
2: También es real que te sube 5 kilos la cámara.
3: Ah, eso sí es real, ¿en serio?
2: Dicen. Y también es real que algunos canales con producción pues también pueden hacer entrar en el lujo del maquillaje y
3: una producción más
2: en forma.
3: Sí, claro.
2: Para que nuestra grasa ¿cómo se dice? Facial no brille ante las cámaras. Pero bueno, son esos lujos que luego tienen en las producciones. Y la radio, que también ahorita está en un proceso, está ahí una declive la radio tradicional.
3: Como que ya no es tan escuchada. Ajá.
2: Exactamente, ¿no? Por ahí también los patrocinios y la gente encargada de hacer valer el trabajo de los locutores, pues también ya no hay mucho interés por la misma...
3: No hay tanto apoyo, ¿no? Como...
2: Yo creo que ya radio solamente en los mercados,
3: ajá.
2: En algunos trabajos, así cuando
3: Los chicos que van manejando su Uber, algo así.
2: Pero pues ahora ya es de tu plataforma.
3: Sí, pero supongo que todavía hay gente que le sigue gustando como lo clásico, ¿no?
2: Y recordar que también hay buenas radios especializadas, ¿no?
3: Sí.
2: Por ejemplo, puro rock de los 80s.
3: Sí. Como la hora de los Beatles, ¿no? Y todo eso. Pues yo creo que hay como fans que sí la escuchan, ¿no?
2: Exactamente. Sí, claro. Ya es algo...
3: La hora tradición. De Luis Miguel.
2: Y bueno, también otras cosillas que...
3: Sí, hombre.
2: Que fueron buenos trabajos, ¿no? ¿Qué más? El staff, ¿no? De repente es muy olvidado desde la gente que está en la merchandising, en los puestos, vendiendo. Ahora sí que merch, vendiendo, sí. Pero también el staff que está ahí arriba del escenario, a veces las bandas tienen a su staff de confianza, que son los que le conectan las cosas. Y bueno, de todos modos, todo músico profesional, de todos modos, no está de más ir a cerciorarse que todo esté bien en orden.
3: Sí, que todo marche bien.
2: Antes de que confíe también en el trabajo de su staff, pero bueno, el staff está para eso y también están al pendiente de cualquier cosa, porque no falta que durante el concierto se caiga el atril, se enrede un cable.
3: Que no suene un micrófono.
2: No suene un micrófono, no suene el amplo.
3: Y suele pasar, cosas. Por eso es que también hay que tener un equipo muy preparado para ciertas cosas, ¿no?
2: Hasta cuando se sube un fan, también de repente el staff tiene que brincar. Sí. Y bueno, pues vámonos con una rolita por ahí. Se viene esta que tú nos preparaste hoy.
3: Ah, la de Canseco, chicos, esta canción es una canción de mis tiempos cuando yo era chava. Es una canción que me recuerda mucho cuando yo estaba triste por un amor. Así es que quien esté triste por un amor y quiera que su amor vuelva, pues escúchenla y dedíquensela. Se llama Tú Estás Más y es del grupo Canseco, que es como de los 2000s y tanto, a principio de los 2000s, pues. Pero les dejo esta canción, espero que les guste mucho para este día medio raro.
2: Y recuerden, estamos en Cable Suelto. Yo soy Memo Saeg.
3: Yo, Mariana Maldonado.
2: Y les dejamos con Tú Estás Más, de Canseco. Bye.

0: ¿Y qué tal? Regresamos con esta rolita que acabamos de escuchar de Canseco.
1: Espero que les haya gustado porque a mí me encanta.
0: Pues a mí no tanto, ¿eh? Pero bueno, hay que escucharla otras dos, tres veces. Sí. Y es de esas joyitas que va sacando, pero bueno, es parte de estar compartiendo música entre nosotros. Y espero que también a ustedes les esté gustando.
1: Muy bien.
0: Y bueno, yo quiero preguntarte algo, Mariana, también que entra en estas cuestiones de conocer más allá un poquito de los conciertos. ¿Cuál ha sido uno de tus conciertos favoritos? Mencióname unos dos o tres.
1: Mencionar uno que fue mi favorito en todo el mundo, de los Tiger Lilies.
0: ¿Ese dónde fue?
1: Ese fue ahí en el... Ay, ¿cómo se llama? No me acuerdo, pero... Ay.
0: Era un foro chiquito. Autogestivos.
1: Ajá, está ahí por... Creo que era el Circo Volador, no me acuerdo.
0: Viga?
1: Ah, sí, okay, exactamente. Okay, sí, es ese, ¿no?
0: Perfecto, sí.
1: Fue
0: sí,
1: el
0: sí.
1: De los Tiger Lilies, que tiene poquito, unos meses que lo hicieron.
0: Ah, sí. Oh, sí, fue este año, sí, cierto.
1: Fue, yo creo que mi preferido de toda la vida, entonces
0: Y bueno, y a todo esto, antes de que empezaras esta aventura de Cable Suelto, antes de que te invitara y antes de que tuviéramos esta oportunidad.
1: Ajá.
0: ¿Te has preguntado, te preguntaste quién armó el evento?
1: No, ¿eh?
0: Ni siquiera.
1: Realmente no nos pasa ni por la cabeza como preguntar, ¿y quién los trajo?
0: Eso es importante, porque tomen en cuenta que en todo flyer está ahí la agencia, la marca, la casa productora que
1: nos trae,
0: se encarga, ¿no? En ocasiones, a veces sabemos que está monopolizado el trabajo de la curaduría artística, pero en el mainstream. Pero en otros ámbitos todavía hay una libertad ahí un tanto amplia para poder maniobrar. Pero bueno, hay que ponernos atención. Voy ahorita a buscar es parte de ese flyer, uh-huh, para saber quiénes fueron, ¿no?
1: Sí, porque yo realmente disfruté demasiado ese concierto.
0: Y por ejemplo, ¿el audio estuvo bien? ¿Tú no tuviste...?
1: Todo estuvo bien. Es que mira, ya yo realmente yo estaba como... Me metieron como de infiltrada a trabajar de seguridad, pero vi todo lo de las luces, el audio, cómo checaban toda esta onda, y a mí me pareció muy interesante, ¿no? Porque son cosas que uno no ve.
0: Así es, así uh-huh es. Y aparte, pues, súper, súper banda de Tiger Lilies, ¿no?
1: Uy, no manches.
0: Estaba buscando el flyer, pero no lo encuentro. Pero bueno, hay que empezar a reconocer, ¿no? También este trabajo de estas personas. De repente no sabemos qué hay detrás, qué inversión hay detrás.
1: Sí.
0: En ocasiones tienen que recuperar haciendo números, por eso los costos de los boletos. También alrededor hay más gente trabajando, otras cosas que cubrir.
1: Claro.
0: Y bueno, entonces parte de todo eso, por eso también existen estas promociones de meet and greet, empiezan a meter otras dinámicas. Pero bueno, sí, mira, el 10 de enero del 2026.
1: Estuvo impresionante. Bueno, es que a mí esa banda me encanta.
0: También sí estuvieron en el Teatro Manuel Doblado. Y bueno,
1: es una bandaza, si no la han escuchado, escúchenla, Tiger Lilies.
0: Así es. Es bueno también reconocer también el trabajo de todos estos lugares, ¿no? Autogestivos, sí, como el mismo Circo Volador.
1: Conocía yo, fíjate, es un buen lugar.
0: Yo lo conozco desde la época de mi secundaria, yendo a ver a Lacrimosa. Y bueno, estos espacios autogestivos prestan el escenario cuando pues nadie más abre la puerta.
1: Claro.
0: Está el Foro Cultural Alicia.
1: Ese fue cambiado, ¿no? De ubicación.
0: Mucho tiempo estuve en la avenida Cuauhtémoc, ahí por el metro Cuauhtémoc.
1: Sí, yo llegué a ir cuando estaba ahí.
0: En la colonia Roma, en un primer piso. Después de muchos años ahí en Resistencia, también ellos empezaron a hacer un sello de producción discográfica. También ellos, con el equipo que empezaron a invertirle para que sonaran bien las bandas, pues también se dieron cuenta que podían empezar a grabar. Y entonces, uno de los sellos también que se extrañan de la parte independiente en México, creo que es el sello que hacía el Alicia.
1: Uh-huh.
0: Y precisamente son estos sellos independientes que editan discos por convicción más que por negocio. Y ahorita qué bueno que ya está de nuevo las puertas abiertas en la colonia Santa María.
1: Oh, sí.
0: en una figura de comodato, que ya es algo ahí que Secretaría de Cultura les brinda un espacio para que ellos lo administren.
1: Oh, ya.
0: Y bueno, también qué bueno que ya otro lugar autogestivo que abrió sus puertas, creo que ya por fin esta semana, el Gato Calavera.
1: Ah, sí, ya abrió. Tengo entendido que por patriotismo.
0: Sí, y más sobre viaducto, ajá, pero creo que sí está más por sobre patriotismo.
1: Sí, para que asistamos a las tocadas de ahí, porque realmente luego traen grupos buenos o traen cosas chidas que pues en ningún otro lugar los vamos a encontrar, así es que también pues demos oportunidad a lugares así.
0: También hay que tomar siempre en cuenta estas radios comunitarias como Radio Nopal. Sí.
1: Ah, Radio Nopal, puf. De hecho, apenas tuvieron una feria, ¿no?
0: Sí, de radio
1: independiente.
0: De magazines, de fanzines.
1: Ah, muy bien. Vi que hubo mucha gente, así es que también hay que tratar de asistir a esos lugares, a esas oportunidades, porque pues nos abren el horizonte.
0: Conoces más gente, claro que más sí. Propuestas, uh-huh, y mucha creatividad por ahí se comparte.
1: Sí.
0: También los colectivos culturales organizan festivales, tocadas, encuentros. Yo creo que en cada alcaldía de repente debe de haber algo.
1: En las alcaldías hay luego cosas muy padres. Por ejemplo, ahorita en Casa del Lago, el siguiente sábado, de este sábado al otro, va a haber la proyección de la de Veneno para las Hadas, así es que también estaría como muy chido que asistieran, porque pues debemos de darle, como les comento, debemos de darle como también esta oportunidad a ese tipo de cosas.
0: Así es. Y pues bueno, vamos con una rolita.
1: ¿Cuál?
0: Yo
1: ¿cuál nos tienes?
0: Traje esta llamado Diablo de Mavilan con Tonga y Conga. Es una colaboración interesante y espero que la disfruten. Recuerden que estamos en Cable Suelto. Yo soy Memo Saeg.
1: Yo, Mariana Maldonado.
0: Y esto es Diablo.

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2: Hola. ¿Qué tal? Regresamos escuchando Diablo de Mavilan y Tonga Conga.
3: ¿Qué les pareció, chicos?
2: Buena rolita de Mavilan, una cantante colombiana con una propuesta súper interesante. Un poco de rap, como de hip hop. Y Tonga Conga es un proyecto en solista de... y este chico que tiene con su hermana la banda llamada... ¿Qué tache?
3: Ya se me olvidó,
2: oye. Ahorita se los digo.
3: Híjole, bueno, mientras este memo se acuerda, yo les voy a volver a anunciar la exposición que quiero que asistan, por favor. Se llama Territorio de Huellas, es de Abelardo Vidaurreta, para que contemplen su trabajo. Va a ser en Casa de Cultura San Rafael, que se ubica en José Rosas Moreno 110, Colonia San Rafael. Y va a haber DJ, va a haber algunas cosas para ver, entonces esperamos que asistan.
2: Así es, Tonga Conga es el proyecto de música electrónica y fusión afrocaribeña de Raúl Sotomayor.
3: Ah,
2: Sotomayor
3: me suena.
2: Sotomayor es el proyecto que tiene con su hermana, sí, okay. Como de música electrónica.
3: A mí como que me suena, sí, me suena. Sí.
2: A mí no es mucho de mi agrado, pero uh-huh. Respetable todo trabajo. Pero pues ahí andaban en chinga y yo encontré que tiene esta parte ahí solista.
3: Tiene
2: su rola con Mavilan y búsquenla. Mavilan por ahí también vino a Ciudad de México hace unos años, ¿sabes qué? Al Pride.
3: Ajá.
2: Vino al Zócalo ahí a cantar, se echó una rolita, yo la estaba esperando.
3: Ajá.
2: Pero ya sabes, ese día siempre llueve.
3: Necesito escuchar su propuesta porque realmente sí. Desconozco.
2: Pero bueno.
3: Ya te quería hacer una pregunta, Memito.
2: Vientos.
3: ¿Tú qué crees que haga fuerte a una escena musical?
2: Pues como hemos platicado estos días con nuestras invitadas y entre nosotros, pues yo creo que son todos estos eslabones desde el artista, desde el productor, desde el ingeniero, desde el jalacables, ¿sabes quién? Desde el que abre el lugar para que se haga un evento, desde el encargado de las llaves del lugar... Desde los que limpian, desde los que están a veces en algunos lugares, como en antaño en los salones de fiesta, en la parte de los sanitarios también hay personas vendiendo ahí, haciendo su labor. Y yo creo que todo eslabón ahí es importante. Y
3: pues todo
2: desde
3: suma,
2: luego,
3: ¿no? Si no podría llevarse a cabo un evento tan...
2: Desde luego el público. Yo no quisiera decir que las autoridades, pero en ocasiones hasta autoridades son parte importante para que uno... A veces nada más uno avise que se va a tomar cierto lugar y avise que se va a ver un evento, pero a veces se puede hacer una petición de alguna aportación técnica, alguna aportación de logística. Y bueno, todo esto es una cadenita. Yo creo que es como esta cadena de alimenticia, pues es esta cadena de producción artística.
3: Claro.
2: Y bueno, hay que reconocernos a todos, por eso estamos aquí. Platicando en este proyecto Cable Suelto.
3: También otra preguntita, Memo. ¿Tú crees que cómo puede sobrevivir una banda sin comunidad? ¿Crees que sea posible? Yo creo que no.
2: Yo creo que ahora sí.
3: ¿Sí?
2: Yo creo que ahora una banda puede... sin comunidad es lo que le llamas... crear,
3: como todo en conjunto.
2: Crear tu grupo de fans y cuestiones
3: así. Sí, desde
2: así.
3: Eso.
2: Pues no, lógicamente no. Yo iba por la parte de no tocar, ¿no? De no estar tocando cada 15 días en algún lugar fijamente, ¿no? Porque ahora a lo mejor haciendo actividades vía streaming, haciendo actividades vía solamente por internet, así puedes crear tu escena y así podrías crear tu comunidad. Pero yo creo que también parte importante de esto, de las escenas, es precisamente ampliarse. Conocer más, que la gente, ¿no? Que la gente de cierta escena se pueda adentrar a otra. Y eso. Eso, ¿tú qué piensas sobre eso? ¿Tú qué piensas sobre eso? Sobre lo anterior, sobre lo de la banda sin comunidad. Pues sí,
3: pues claro que no, porque obviamente si no hay comunidad no existe como que el reconocimiento, ¿no? Porque pues desde. Empieza pues desde el fan, desde. desde quien te ayuda a promover tu música, desde quien te ayuda a redes sociales. Siento que yo que no funcionaría.
2: Así es. Y bueno, nos te falta una preguntilla, ¿no?
3: Ah, ya. Sí, perdón, ¿eh? ¿Tú qué tan importante crees que es la gestión frente al talento?
2: Pues va de la par, va a la mano. Esta gestión, como nos menciona otra vez, vamos a remitirnos a todo lo que nos han compartido nuestras invitadas, en específico Jimena. Jimena Colunga la pueden encontrar así en redes, o pónganle también Jimena Feroz. También la pueden encontrar. Ella menciona que va de la mano, ¿no? Cierto talento quiere llegar a tal es el objetivo,
3: sí.
2: Tal cual las plataformas mainstream, tal cual ese las listas de los Grammys, estar en un posible nominación y todo eso. Si una banda lo quiere, hay que hacer la gestión adecuada para lograrlo.
3: Claro.
2: Y hay bandas que no, hay bandas que nada más requieren a lo mejor estar tocando cada 15 días porque necesitan generar dinero.
3: Sí.
2: También se nos ocurrió, se le ocurrió en ese momento a Jimena, ¿no? De repente las bandas los músicos que podrían tener una forma de ingreso que es hueseando en un viernes de covers.
3: Sí, sí, ah, claro, sí, lo que nos comentaban, ¿no? Pues también como, pues si quieres hacer covers, pues también no está mal, ¿no? Pero
2: si te va a dejar una lanita,
3: claro,
2: extra.
3: Claro, ¿no? Pues ahora sí que hay que ir tras el hueso.
2: Así es. Pero bueno, yo creo que va de la mano.
3: Sí.
2: Y hay que meterse ya en la cabeza a toda la gente, artista, que se tiene que crear una estrategia de gestión a la par para poder avanzar en su proyecto. Si no, pues no sé, nada más va a llegar el algoritmo a sus personas más cercanas.
3: Sí, claro.
2: Pero bueno, ya nos pidió la rola sonar.
3: Sí, ya, ¿eh? Entonces nos vamos a adelantar a poner una rola que es la de Silvana Estrada. Bueno, la cantante se llama Silvana Estrada, de hecho también no tiene mucho que la conocí, pero es una chica muy fuerte realmente en sus letras y les recomiendo mucho que la escuchen. La canción se llama Sabré Olvidar y obviamente corre a cargo de nuestra querida Silvana Estrada, entonces espero que les guste mucho.
2: Oye, ¿la conociste en un concierto nada más?
3: No, la conocí yo igual por, no me acuerdo por qué red social, pero realmente se me hizo tan interesante, tan poderosa, tan, no sé, es una chica con unos huevos bien puestos para mí. Sus rolas pueden ser como un poco melosas, un poco tristes, o sea, hay un poco de todo en lo que ella canta, entonces se las recomiendo mucho. La canción se llama Sabré Olvidar y ella es Silvana Estrada.
2: Vámonos, estamos en Cable Suelto,
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2: Y regresamos a este su programa, Cable Suelto.
3: Hola.
2: Acabamos de escuchar a
3: Silvana Estrada. Espero que les haya gustado mucho este tema. Realmente es un temazo.
2: Con Sabré Olvidar. Y me estabas mencionando que nos ibas a comentar algo.
3: Oh, sí. Le comentaba a Memito que yo tiene poco que la escuché, pero realmente esta chica, su álbum este de Sabré Olvidar, no me acuerdo cómo se llama el álbum, pero todo este donde está esta canción es muy bueno porque realmente lo empezó a hacer cuando ella tuvo una situación medio difícil con una enfermedad de su hermano. Entonces yo creo que por eso todas esas canciones de ese álbum se escuchan así como muy poderosas. Entonces busquen esa canción, la de Sabré Olvidar, y ya de ahí pues vienen muchas más canciones chidas. Ella es una de mis mujeres cantantes favoritas, igual que Rita Payés, también me encanta. Kali Uchis en sus principios, ahorita ya es como reggaetón, pero bueno, son las mujeres, como de las mujeres preferidas para mí.
2: Y yo creo que es parte, ¿no?, de la evolución que tiene la música, del lenguaje musical, que no se que no se queden en un solo género.
3: Claro.
2: ¿No? Que puedan explorar cualquier otro ritmo, otros productores, otros músicos.
3: Sí, pues experimentar como
2: y otros buscarle. Estilos.
3: Sí.
2: En ocasiones también puede ser una estrategia de mercantil, a lo mejor para llegar a otro público, para vender un poquito más.
3: Ah, claro.
2: Pero pues a final de cuentas es un lenguaje musical y esa es la magia.
3: Pues hay veces que la bandita sí se enoja, ¿no? Así como de, maldita sea, ya lo conocen muchas personas, así a mi cantante, y no sé, bueno, antes así pasaba, ahorita ya no sé.
2: No, todavía a mí me ¿sí? pasa, a mí me pasa.
3: Como de, maldita sea, antes cantaba bien chido y nadie los conocía y ahora todos los conocen, pero pues, o sea, qué chido que a un cantante que a uno le gusta, pues lo empiezan a conocer, ¿no?
2: En realidad es lo que buscan, vivir de la música.
3: Ah, claro, y es el sueño.
2: Por ejemplo, a mí me da mucho gusto que Mis Peces Raros, así les llama, sí, llegaron a México cobrando 100 pesitos y ahorita ya cobran en el general 1,200.
3: Sí, no, pues está.
2: Y así va a ir subiendo. Pero
3: o sea,
2: bueno,
3: hay que aferrarse.
2: Estamos llegando a la parte final de este programa.
3: Sí, chicos.
2: 5.
3: Adelántanos entonces, ¿a quién vamos a tener la próxima semana, por favor, Mimito?
2: La próxima semana nos acompañará Paco Castorella, alguien que durante años ha trabajado detrás del escenario, construyendo proyectos, conectando personas y sosteniendo escenas musicales. Recuerden que queremos entender qué significa hacer gestión cultural cuando casi nadie aplaude ese trabajo.
3: Sí, claro.
2: Reconocer el trabajo, reconocernos, conocernos, decir ciertos nombres, también
3: mencionar, ¿no?, cosas importantes de que hay detrás de todo un evento.
2: Y también estas personas en tantos años, quieras o no, han tenido roces con otras personas y de repente surgen algunas complicaciones. Y bueno, también es un lugar para que nos puedan aclarar esas cuestiones.
3: Claro,
2: ¿no?
3: Sí.
2: A ver si la próxima semana Paco viene en disposición de ahí de platicar ahí un tema controversial y que también nos pueda aclarar. Y en ocasiones, a ver si el otro lado pueda también venir a dar su punto de vista.
3: Claro, sí.
2: Y aquí siempre estaremos.
3: Para ver los contrastes, ¿no?
2: Sí, aquí siempre será un espacio simplemente para compartir las ideas, debatir y interactuar.
3: Muy bien, me parece perfecto.
2: Recuerden que Cable Suelto existe porque creemos que la música no se entiende solamente escuchando canciones, también hay que conocer a quienes montan el escenario, a quienes abren las puertas, a quienes hacen a los artistas, toda la disciplina que conlleva, a quienes hacen posibles que las escenas permanezcan vivas. Y pues eso.
3: Claro, claro, pues hay que darle mérito a quien merece mérito.
2: Así es, así es. Así que
3: sí,
2: preparen la próxima semana. Si tienen algunas preguntitas, las podemos estar.
3: Sí, si tienen también petición de canciones, pues también las podemos poner, ¿por qué no? Para que suene su música.
2: Recuerden estarnos agregando a Cable Suelto _ en Instagram.
3: Ajá, en Instagram. ¿Cuáles son tus redes sociales, Memo?
2: Yo soy Memo Saeg, Memo Saeg.
3: En todas partes.
2: Así es, así es.
3: Yo soy la_ Chorri Maldonado en Instagram y en Facebook aparezco como Mariana Maldonado. Entonces, pues ahí si quieren me siguen, si no, pues ya ni modo.
2: Pues bueno, pues ahora sí, para que no nos gane el tiempo.
3: Sí.
2: Y para ya poder seguir con nuestras actividades y que también las actividades de Radio Nopal sigan.
3: Sí.
2: Agradecemos el espacio, agradecemos a nuestros escuchas que poco a poco ahí van haciéndose. Arriba más, arriba menos, pero ahí vamos.
3: Ustedes y sigan escuchándonos, por favor.
2: Les recordamos que este es su programa Cable Suelto.
3: En donde la música es solo el principio, chicos.
2: Yo soy Memo Saeg, me despido.
3: Yo soy Mariana Maldonado y espero que la pasen muy bien, que lleguen con bien a su destino, como dicen los de los dulces. Pero bueno, pues síganos escuchando.
2: Como dicen la de los dulces. Y bueno, les dejo con esta rola que es mi rola Lucín desde el fin de semana y desde hace unos meses.
3: A ver, ¿cuál es?
2: Esta se llama Go de los Chemical Brothers.
3: Sí, muy bien.
2: Nos estamos viendo, así que al tiro, cuídense.
3: Hasta luego, chicos.